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1: Són les 4 de la matinada.
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Hola amigos y amigas, ¿qué tal? Bienvenido, bien hallado aquí en tu sintonía. Recuerda, no lo olvides, la 99.7 de la FM. Aquí estamos Radio Rubí con sonido vinilo. Y para ello pues te vamos a ofrecer esa mejor música de los 70, 80 y 90. Y vamos a comenzarlo con una banda estadounidense, una banda fundada en Miami, en Florida, en 1973, que su estilo ha incluido varias distintas formaciones, como el funky, el rhythm and blues, el disco, el punk rock y también el dance. Actualmente están todavía en activo. Ellos son Cassie and the Sunshine Band y lo escuchamos en Duxtway.

Bien, pues ahí estaba Casella de Susie Band, que ha abierto nuestro programa. Y ahora vamos con otro grupo, también es estadounidense, tiene varios estilos como el ritmo and blues, el soul, el funky y la música disco. Se formó en Jersey City, en Nueva York, allá por 1964. Entre 1973 y 1978 es reconocido como una de las bandas más creativas del jazz funky. Hablamos de Cool and the Gang y lo escuchamos en el tema Fresh.

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1: Bien, pues ya sabes que estamos aquí en tu sintonía, la 99.7 de la FM. Y seguimos con más marcha de estos 70-80 y lo vamos a hacer con un grupo alemán de música disco, también hace funky y reggae, que alcanzó gran fama durante los 70, creada por el productor alemán Frank Farian. Ellos son Boney M y le escuchamos el tema Sonny.

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Bien, pues continuamos. Y ahora vamos a hacerlo ya, vamos a coger un bloque de temas nacionales y entre ellos vamos a recibir a este grupo creado en Bilbao en de música pop, también rock español. Se mantuvieron en activo continuo con diversos cambios de miembro hasta su separación definitiva en 1975. Son considerados uno de los precursores del pop rock español. Ahí están, Los Mitos y Es Muy Fácil.

Bien, pues he marchado los mitos, porque ahora le vamos a dar paso a un grupo creado en Hospitalet de Llobregat en 1968, es de música pop español, y tuvieron varias etapas, la última fue en 1992 hasta la actualidad. Es un grupo que ha visitado nuestra población varias ocasiones, sobre todo en el casino. Ellos son Los Diablos, y lo escuchamos en el tema Mi Talismán. Venga.

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1: Bien, pues ahí estaba el grupo Los Diablos. Y ahora nos vamos con un grupo de música rock formado en Granada en 1983. Su carrera se divide en dos etapas. Estuvieron desde 1983 hasta 1997 y su segunda etapa comenzó en 2003 hasta la fecha de hoy. Consiguieron vender más de 1 millón de copias. Hablamos de La Guardia y lo escuchamos en el tema Cartas en el Cajón.

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1: Bien, pues continuamos a estar Sonido Vinilo y vamos a hacerlo ahora con un cantante, arreglista y productor discográfico estadounidense en activo desde 1973 del género soft rock, y en 1990 la revista Rolling Stone lo programaron como representante de nuestra generación. Ahí está Barry Manilow y lo escuchamos en el tema I Am Your Man.

Bien, pues marchamos ya, Barry Manilow. Y ahora nos vamos a ir a recibir, pues es un cantante que, italiano de pop rock, nacido en Turín, en activo desde 1968, y su primer gran éxito le vino en 1972, que fue la canción Un Corpo Unánima, ganadora del concurso La Canzonissima. Hablamos de Umberto Tozzi y vamos a escucharlo en el tema Gloria.

Bueno, pues ahí queda Humberto Tozzi y ahora nos vamos a ir a recibir a un cantante de balada romántica y pop nacido en Madrid, especialmente conocido por sus trabajos en la canción melódica en España en la década de los 70. Estamos hablando de Pablo Abraira y lo escuchamos en el tema Gavilán o Paloma.

Bien, pues ahí quedaba el cantante Pablo Abraira. Ahora nos vamos también con un cantautor y músico cubano-estadounidense que ha sido galardonado 3 veces con el premio Grammy y ha vendido de más de 20 millones de álbumes alrededor del mundo. Su actividad se inició en 1977. Ahí lo tenemos ya de fondo. Joan Secada y su canción Otro día más sin verte.

Bien, pues ahí quedaba John Secadas, otro día más sin verte. Tú ya sabes, si sintonizan la 99.7 de la FM cada lunes, de 10 a 11 de la noche estamos aquí en tu sintonía con Sonido Vinilo. Vamos ahora con un cantautor, compositor, poeta y productor discográfico considerado uno de los autores más prolíficos y sobresalientes de la escena española. Estamos hablando de José Luis Perales y vamos a escucharlo en un tema muy conocido. ¿Y cómo es él?

Bien, pues ahí quedaba José Luis Perales. Ahora vamos a recibir a un grupo de rock español formado en 1995. Estuvo liderado por el cantante, compositor y guitarrista Pau Donés hasta su fallecimiento el 9 de junio de 2020. Hablamos del grupo Jarabe de Palo y escuchamos el tema La Flaca.

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1: Bien, vamos ahora con una cantante, compositora, bailarina, actriz y icono estadounidense, nacida en Vice City y creada en Michigan. Se trasladó en 1978 a Nueva York para realizar una carrera de danza contemporánea. Estamos hablando de Madonna. La escuchamos en el tema Material Girls.

Bien, con este Last Train to London, el último tren a Londres, pone un punto final a sonido vinilo de hoy. La parte técnica en el control de sonido, ahí manejando como a nadie el teclado, está nuestro compañero Robert Fernández. Y aquí delante del micrófono, un servidor de usted, de José Verde, que desean que termine de pasar un feliz día. Recuerden la cita el próximo lunes de 10 a 11 de la noche, aquí en tu sintonía 99.7 de la FM. Adiós. Amigos y amigas, chao. Bye, bye.

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0: Ai, molt bé, Denis Goldfarb, ara sí. Hola, buenas tardes.
2: Hola.
0: Ahora sí, te escuchamos.
1: Bienvenida. Aquí es buenas tardes. En Chile es buenos días.
2: Buenas tardes.
1: También.
2: Bueno, son las 12:10, sí.
1: Muy bien.
2: Sí, hola.
0: Denis, bienvenida a Radio Rubí. Estábamos aquí comentando pues que hace unas semanas estuviste para el Mobile World Congress, que no pudimos tenerte con nosotras, pero hoy por fin sí. Tenemos muchas ganas de hablar de todos los proyectos que llevas y sobre todo del mundo de la mujer dentro de la inteligencia artificial y el futuro del trabajo. Se dice que la IA es el futuro realmente, pero también el presente, ya lo tenemos aquí. Tú trabajas para que ese futuro no deje a las mujeres atrás, porque es tan crítico que las mujeres no solo usen la IA, sino que también lideren su creación. Denis.
2: Bueno, mira, hoy día la inteligencia artificial está cambiando el mundo. Eso es algo que lo hemos visto. Está cambiando la economía, está cambiando las empresas. Y lo que se ha visto y que creo que es preocupante es que el avance en la adopción de la inteligencia artificial tiene hoy día brechas de género. ¿Qué significa esto? Que los hombres hoy día están incorporando con mayor velocidad en su trabajo, dentro de sus herramientas, la inteligencia artificial que las mujeres. Entonces, ¿esto qué está haciendo? Que la brecha de género que siempre ha habido en términos de trabajo, en términos de salario, en términos de acceso a posiciones de liderazgo, se va a incrementar y se va a marcar aún más. Así que esto es algo que tenemos hoy día que estar preocupados, tenemos que hacernos cargo. Yo creo que acá más solamente que levantar una alerta, habla de cómo las mujeres revisamos, cómo hoy día tenemos que darle una prioridad a nuestra formación, a desarrollar nuevas habilidades para seguir gestionando y avanzando en nuestra empleabilidad y también con esto tener acceso a posiciones que son posiciones emergentes, hay muchas áreas nuevas que se están abriendo y también poder acceder a posiciones de liderazgo.
1: Liderazgo y, como dices, tenemos que estar como mujeres más alertas que nunca. Como autora y mentora, Denis, habrás visto que muchas mujeres sienten pues una barrera de cristal respecto a la tecnología. ¿Tú crees que es miedo técnico o es que el entorno de la inteligencia artificial todavía sigue siendo, como dices tú, demasiado masculina?
2: Sí, mira, a mí me tocó dentro de mi trayectoria trabajar en empresas de tecnología, 3 años en Telefónica, trabajé en Microsoft, trabajo hoy día también en LinkedIn como profesora, como instructora y soy directora de una empresa de tecnología. Así que me ha tocado, como te digo, en varias empresas tener esta mirada y existe algo estructural, yo te diría, dentro de lo que es la tecnología y es que las carreras universitarias que están más cercanas al mundo de la tecnología, ingeniería civil informática, todo lo que es las STEM, ¿no? Tecnología, ingenierías, matemáticas, son carreras que tienen en su mayoría a hombres, ¿ya? Acá se habla de que probablemente hay un 30%, en el mejor de los casos 23-30% de mujeres que hoy día están estudiando ese tipo de carreras. Yo diría que la parte de ciencias del STEM la S, que habla de todo lo que son ciencias, donde también están carreras que tienen que ver con la salud, por ejemplo. Ahí hay un poco mayor de presencia de mujeres, pero tecnología, ingeniería y matemática, hay todavía una gran brecha. Y eso hace que sea algo bastante estructural a la industria, de que es difícil, yo diría que de hecho se considera un 30% de mujeres como una cifra sana, ¿o no?, de poder tener un buen porcentaje de mujeres, dado que hay pocas mujeres con ese tipo de formación. Y esto creo que también hace que nosotros miremos hacia el futuro, o sea, no solamente lo que respecta a nosotros, nosotros que somos mujeres ya estamos en edad de trabajar, pero ¿qué pasa con las nuevas generaciones? ¿Qué pasa, por ejemplo, con nuestras hijas? Ya, yo tengo hoy día una hija que tiene 18 años, entonces yo también digo, bueno, ¿cómo se le van a abrir o no las puertas hacia adelante? Y cómo poder ver de que hay un aporte necesario que tenemos que hacer desde nuestro género a esas áreas que tienen que ver con ingeniería, que tienen que ver con matemática, porque hoy día la tecnología es uno de los medios que está diseñando el mundo. Entonces, cuando tú tienes una falta de mujeres en ese diseño tan importante de futuro, obviamente que se van a perpetuar mucho más las brechas de género. Y creo que esto habla de algo que todos podemos poder aportar desde nuestra posición, como madres, como tías, como madrinas, ya, de cómo nosotros también sensibilizamos a estas nuevas generaciones de la importancia de estar cerca de la tecnología y de poder abrirse a este tipo de carreras, o no, de no descartarlas de uno. Y en general creo que esto sigue siendo algo bastante cultural, ¿verdad?, en todo lo que es nuestra cultura iberoamericana, de que están bastante marcados los roles de género. El estereotipo de la mujer, la niña, se le regala la muñeca porque tiene que ser el cuidado, el servicio a otro, y a los hombres se les regala los Lego, ¿no?, para que construyan, para que diseñen. O sea, yo creo que hasta en ese tipo de prácticas, que tal vez hasta hace algunos años era algo que para nosotros era completamente normal, y que era algo inocuo, nos hemos dado cuenta que finalmente sí está perpetuando ciertos patrones de género y que está limitando las posibilidades hoy día, y que eso no deberíamos hacerlo.
0: Yo te iba a decir precisamente, Denis, que he hablado tengo la oportunidad pues de acompañar a muchos jóvenes también desde mi profesión, y que muchos de ellos ven que la igualdad ya se ha conseguido, que por qué van a tener esa brecha si hoy en día las chicas estudian lo que quieren. Y yo iría más precisamente a esa primera infancia y a cómo estimulamos que está claro que cada uno tiene sus preferencias, pero también hay una parte que tú puedes estimular unos tipos de juegos, que tengan contacto con tanto niños como niñas con todo tipo de juegos, pero ambos, o sea que si los niños también,
2: exacto,
0: puedan jugar al cuidado, y que las niñas, más allá del entorno escolar, también pues se les regalen Legos y otro tipo de juegos también, pues más manipulativos y no tanto de cuidado. Yo creo que ahí tenemos mucho trabajo que hacer. Si bien no es nuestro tema, ¿no?, de esta tarde, vamos a ver si aquí en El Inspirante hablamos también bastante de eso.
1: Bueno, y que eso genera que una falta de referentes.
0: Exacto.
1: Ha provocado que realmente ahora queremos cambiar las cosas, pero no encontramos referentes. Entonces tenemos que empezar un poco a cambiar las cosas para que se puedan empezar a visibilizar, ¿no?
2: Así es.
0: Exacto.
2: Así es. Bueno, mira, este tema de la importancia de mirar hacia el futuro y entender también lo mucho que está cambiando es parte de lo que yo postulo en mi libro. Este es mi libro, Consciente de mi Futuro. Es un libro que, de hecho, lo lancé en España, en Barcelona, Madrid, en febrero del año 2024. Así que ahí me acompañó Vanessa Garduño de Branding for Writers. Y bueno, este libro, ¿qué es lo que sostiene? Sostiene la importancia de nosotros ser quienes planifiquemos nuestro futuro laboral. Y no quedarse esperando que vaya a ser una empresa, un jefe o un área de recursos humanos la que nos va a decir cuáles son nuestros próximos pasos. Porque una de las cosas que ha cambiado respecto a hace unas décadas es, por ejemplo, nuestra expectativa de vida. Ya no podemos proyectar nuestra vida pensando que vamos a vivir hasta los 80 años. Hoy día, de hecho, España es tremendamente longevo, Chile es algo muy parecido, y tenemos que pensar que es muy probable que vivamos hasta los 100 años. Entonces, en un contexto de vida, si vamos a vivir hasta los 100 años, ya no hace sentido jubilarnos, por ejemplo, a los 60 años, que suele ser la edad de jubilación de las mujeres. O sea, imagínense quedarse 40 años de nuestra vida mirando por la ventana, ¿verdad? O jugando bridge, es algo que hoy día está fuera de nuestras posibilidades. Creo que el tema de el retiro ya no es algo que vaya a ser de un día para otro. O sea, hoy día el retiro va a ser probablemente algo progresivo. Tal vez vamos a dejar un trabajo full time en una empresa donde tal vez tuvimos la mayoría de nuestra vida y vamos a empezar a hacer cada vez más roles que tienen que ver con ser profesional independiente o que tiene que ver con ser un trabajador fraccional, ¿o no? Que es otro de los conceptos que también se usa hoy día. Para poder hacer esto y para poder saber cómo yo realmente estoy hoy día preparado para ese futuro, en este libro hay una metodología que de hecho tiene un test, es un assessment, que si tú pones consciente escrito así con el número 100, consciente.com, tú puedes llegar a un formulario online y te hace contestar varias preguntas con respecto a las acciones que haces hoy día y te va a decir de 0 a 100 cuán consciente eres de tu futuro. Y esto se sustenta en la fórmula CAM, que significa C de carrera, A de aprendizaje y M de marca personal. Esos son los tres elementos que tú tienes que trabajar y que tienes que gestionar en este futuro. Bueno, y el tema de la marca personal, que hoy día podríamos decir está de moda, ¿o no? En realidad es un concepto que no tiene que ver con ser influencer. En la marca personal o la marca profesional habla de cómo yo identifico ese valor único y diferenciador que solamente yo tengo y que me diferencia de los otros profesionales y cómo eso forma la columna vertebral de toda mi trayectoria laboral. Eso se traduce también en cuál es el propósito, cómo yo quiero aportar y también entender cuál es el potencial que nosotros tenemos y que, por ejemplo, yo en mi caso soy psicóloga, ¿no? Yo podría decir, oye, si soy psicóloga solamente puedo trabajar en áreas de recursos humanos, ¿o no? En el mundo más de los negocios. Y la verdad es que, bueno, en realidad yo tengo muchas distintas atributos que yo puedo aportar. Yo hoy día, de hecho, estoy muy ligada a temas de emprendimiento, soy mentora en emprendimiento, me tocó trabajar también con el World Mobile Capital, asesorando a startups de Deep Tech. Estoy muy cercana al mundo de la innovación y hoy día hago también consultoría a empresas. Entonces, creo que tenemos nosotros que sacarnos ese molde donde antiguamente, cuando tú estudiabas una carrera universitaria, eso predefinía todo lo que tú ibas a hacer a continuación. Y creo que hoy día nada está escrito en piedra. De nosotros depende esta reinvención. Y también para esto es clave poder estar siempre abiertos al aprendizaje permanente. Porque algo que está claro es que este cambio va a ser cada vez mayor. La tecnología, hoy día hablamos de inteligencia artificial, el día de mañana vamos a hablar de quantum computing. Y eso va a seguir cambiando mucho más el contexto y lo más importante es que nosotros podamos adaptarnos y poder incorporar los beneficios de esa tecnología. Ustedes comentaban del World Mobile Congress, ¿no? Que fue en febrero y la verdad es que fue impresionante ver a los robots humanoides, ¿no? Que es otro de los cambios que está viniendo. O sea, no es solamente esta inteligencia artificial dentro de nuestro computador, sino que también en el mundo físico, ¿no? Van a haber cambios a partir de esta nueva tecnología.
1: Aquí en España también tenemos alguna novedad que ya llevamos unos cuantos años celebrando el STEM Woman Congress, que es un evento realmente donde empiezan a visibilizarse esos referentes tan necesarios que hemos tenido durante tanto tiempo. Y yo que he asistido ya creo que a dos o tres, me parece fascinante cómo las niñas ya empiezan a... O sea, ya empezamos a ver el fruto de todos estos años que no son muchos, pero que ese fruto se empieza a ver y también me sorprende mucho también, Denise, te lo digo porque sé que vosotras como autoras, como personas que sois conferenciantes, estáis aportando muchísimo para que esas cosas sucedan y realmente me parece fascinante que eventos como el STEM Woman Congress sigan funcionando y sigan siendo un triunfo. No sé si te veremos alguna vez por aquí.
2: Bueno, no sé, ojalá, mira, no sabía de ese evento, así que buenísimo tenerlo en mente para conocer qué es lo que se está haciendo, pero creo que acercar el mundo STEM a las niñas, ni siquiera solamente a las mujeres, yo creo que esto es algo que se tiene que ver lo más temprano posible, ojalá en el colegio, buscar esos referentes también femeninos de que no solamente son temas o áreas reservadas a hombres, ¿o no? Tenemos mujeres tremendamente destacadas, hoy día también tenemos incluso algunas mujeres, ¿o no?, que están liderando empresas de tecnología y creo que es un espacio que tenemos que ver, que yo creo que es necesario que podamos aportar también con nuestra visión y que, bueno, mujeres de todas las profesiones y de todas las áreas le empiecen a incorporar en su día a día porque hoy día está demostrado que los profesionales que usan inteligencia artificial están recibiendo mejores sueldos. Entonces, si tú empiezas a sumar todos estos factores en el fondo de carreras, de ser hombre, de tener conocimientos de inteligencia artificial, el tema de la diferencia salarial se va a seguir incrementando. Entonces, yo creo que acá más que quejarse de que el entorno es injusto, a mí esto yo lo veo como un llamado de atención, ¿verdad?, a nuestro género como mujeres, de cómo nosotros nos ponemos al día, cómo priorizamos. Yo creo que eso es a veces lo que más cuesta, ¿no? Las mujeres nos cuesta mucho priorizarnos. Tenemos muchos roles, ¿o no? Tenemos roles probablemente como profesional, como mamás, como hijas, ¿o no? Roles de cuidado también. Y a veces uno dice, en realidad, yo no tengo tiempo. Entonces creo que también habla un tema de cómo lo podemos priorizar. Y también ver de que eso también es una manera de cómo le damos un ejemplo a nuestros propios hijos, ¿o no? En cómo adaptarnos a este mundo tan cambiante.
0: Total, dejar de soltar la losa de hormigón, ¿eh?
1: De nuestra querida Laura Segnier.
0: Laura Segnier. Se habla mucho, Denis, de que los algoritmos tienen prejuicios, y de hecho yo he hecho algún experimento y realmente he comprobado que los tienen. ¿Cómo ayuda a tener más mujeres mentoras, a que la IA sea más justa y menos discriminatoria, tú crees?
2: Bueno, de esto se trató un panel donde estuvimos ahí junto con la Municipalidad de Barcelona en el Congreso. Creo que la mentoría hoy día es necesaria para poder mirar, o no, más allá de nuestros roles actuales, cómo nosotros hoy día podemos hacer cosas distintas, cómo podemos ampliar nuestro impacto a través de la inteligencia artificial. Así que eso yo creo que es algo que es muy necesario poder incorporar dentro de esta mirada y dentro de las habilidades que vamos a estar desarrollando. Hay un estudio que hizo el Foro Económico Mundial donde anticipan cuáles van a ser las habilidades más buscadas por las organizaciones del año 2030, y adivinen que de un listado de 10, ¿cuál es la primera? La primera es inteligencia artificial. Sí. Entonces, yo creo que eso es algo que no es algo que deberíamos postergar para después. Yo creo que es algo que tenemos que tomar acción de manera inmediata, pero también entender que no todo se va a convertir en inteligencia artificial. Nuestras habilidades humanas, nuestra capacidad de relacionamiento, nuestra capacidad de liderazgo, de inspirar a otro, es algo que también va a ser un gran diferenciador entre las personas que logren más impacto versus otras personas. Así que esta capacidad de movilizar a otros es algo que tenemos que seguir cultivándonos, pero al mismo tiempo tenemos que balancearlo con poder incorporar estas nuevas herramientas. Así que creo que hoy día además somos tremendamente privilegiados como generación, porque nunca antes existieron tantos recursos gratuitos como hoy día. Hoy día tenemos acceso a podcasts, hay cursos gratuitos, ¿verdad?, por internet. Entonces yo creo que se trata principalmente un tema de ganas, más que de recursos. O sea, yo creo que hoy día el tema de ganas es tener esa actitud, es tener la predisposición y también de darle la prioridad para poder hacer esto. Así que, bueno, y de esos nuevos desafíos a las distintas edades, es un tema que voy a abordar en mi segundo libro, que va a ser publicado en marzo del próximo año, que lo voy a hacer junto con Ediciones Urano, ¿ya? Entonces va a recoger parte de los aprendizajes, este test o assessment que yo les comentaba, lo han contestado más de 5.000 personas, así que hay hoy día información bien, bien interesante con respecto a cuáles son las principales brechas para gestionar tu carrera. Así que de los tres elementos, carrera, aprendizaje, marca personal, el que menos se trabaja es marca personal, definitivamente. Y también son distintos los desafíos en distintas etapas de la vida, ¿ya? Así que eso es algo que también vamos a abordar, qué pasa a los 20, cuáles son nuestros desafíos como profesionales, y entender, por ejemplo, a los más 50 también, qué es lo que nos depara los más 50 y cómo tenemos que abrirnos a nuevas posibilidades de empleo, ¿no? Y no necesariamente las modalidades más tradicionales que estamos acostumbrados.
1: ¿Cuántos melones nos quedan abiertos?
0: Sí, qué ganas de volver a hablar contigo, Denis.
1: Sí, porque realmente...
2: Oye, feliz, Carmen y Cuca, feliz de poder retomar, así que yo voy a estar este mes escribiendo mi nuevo libro y podemos abordar o no también tal vez el desafío de, en este nuevo contexto de tecnología, qué pasa con los más 50, ¿no? Y cuáles son estas nuevas modalidades de trabajo que tenemos que conocer.
1: Sí. Yo dejaría la puerta abierta que cuando estés por aquí a presentar tu libro vengas aquí al estudio, porque siempre mirar a los ojos nos gusta más que hacer videollamadas, Denis.
2: Buenísimo. Me comprometo para el próximo viaje, de todas maneras, las voy a ver, así que muchas gracias.
1: Bueno, y si vienes antes nos avisas, ¿eh?
0: Sí, para hablar del quantum computing, que yo también me lo he apuntado aquí, como esto tengo que descubrir qué es, ¿eh?
2: Eso es lo que viene, que va a ser más, yo diría, rupturista incluso que la inteligencia artificial.
0: Wow, pues imagínate. Madre mía. Muchísimas gracias, Denis. Estamos aquí pendientes del reloj ya, que nos indica pues que eso, que tenemos que ir acabando con la entrevista. No es un adiós, es un hasta pronto, ¿sí? Muchísimas gracias.
1: Muchas gracias, Denis.
2: Encantada, muchas gracias. Un abrazo.
0: Un
1: saludo. 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
1: 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Bienvenido.
0: Bienvenido, perquè estàs
1: per... Màlaga.
2: Moltes gràcies. Estic a Màlaga.
0: Perfecte, les tierras del sur, ¿no? Ay, Màlaga, quina maravilla.
2: Màlaga, claro, porque en Málaga nosotros... yo soy de Marbella y en Málaga es donde acabamos de inaugurar un espacio precioso que es nuestra escuela, la Escuela Sherpa Física, ¿sabes? Porque está todo el mundo, de alguna manera, pensando que la IA te va a comer el terreno en muchas cosas. Habéis estado hablando de inteligencia artificial, ¿no? Y nosotros hemos pensado que en una escuela en la que se habla de gestión emocional y en una escuela en la que se habla de felicidad y de autoconocimiento, no podemos tener solo formaciones online. Entonces hemos comprado un espacio para tener un aula y que la gente venga a clase, que la gente vuelva al cole.
0: A nosotras también nos gusta hacer radio mirando a los ojos, ¿eh?
1: Sí,
0: o sea que
1: sí. Nada que ver.
2: No me he dado cuenta.
0: Estamos en igualdad de condiciones. Ángel,
2: claro.
0: Tú te defines como feliciólogo, pero no nos suena de nada a todas nosotras y a todos nosotros. ¿Qué es eso?
2: A ver, vamos a ver, ¿me defino o no? O sea, es una de las cosas en las cuales tuve que atesorar mi talento para que me hicieran caso en muchos sitios, te explico, ¿vale? Porque yo me defino como un alma libre, soñador, hacedor. Yo sueño las cosas y luego las hago, ¿vale? Y con mucha consciencia y con mucha creatividad. Pero feliciólogo fue porque yo vengo del mundo de la comedia, vengo del mundo de la televisión, he hecho mucho radio, televisión. Yo empecé en la radio en el año 1986. Hola, ¿qué tal? Buenas tardes, ¿vale? O sea, la radio todavía era un espacio donde se podía escuchar la música antes que en ningún sitio, ¿no? Que es una preciosidad. Y vengo de la radio, de la televisión, he estado en múltiples espacios televisivos con Ana Rosa Quintana, con José Mota, con gente muy bonita de la comunicación, con Morancos, con un montón de gente súper preciosa. Y luego, de repente, me di cuenta de que podía utilizar el humor más allá del entretenimiento para ayudar a las personas a vivir una vida como la que yo vivo, que es una vida en plenitud, en alegría, y usar el sentido del humor. Pero no me hacía mucho caso porque cuando llegaba a los sitios me decían, año 2009, me decían, ¿pero usted qué es? Pues que yo doy charlas, pero ya, ¿pero qué es? Soy cómico, pues cuente chistes. Y entonces al final una de las personas con las que yo compartí me dijo, mira, mi madre siempre me dice que soy una persona muy feliz, ¿vale? Soy una persona muy feliz y me llama felicióloga. Digo, pues, ostras, claro, felicióloga. Digo, pues si te parece me quedo yo con lo de feliciólogo también. Y entonces acabé siendo oficialmente feliciólogo y ya la gente me hacía un poquito más de caso. Ya había un poquito más de conexión.
0: Qué curioso que necesitemos etiquetas, ¿eh? Para todo.
2: Sí. Sí, es muy importante. Sabes que la gente que... Yo hago una broma que digo, a la gente que le hacen caso es que su profesión acaba en ólogo u óloga, le hacen caso. Aunque no entiendan lo del principio.
0: Ay,
2: no,
0: mi hijo bueno. Se ha hecho...
2: Mi hijo es ahora... Mi hijo es frontólogo. ¡Ah, oh! ¡Qué bien! Que me ha estudiado mucho. Sí, he estado frontología y letras y...
1: A partir de ahora, locutólogas.
0: Sí, porque radiólogas no pega.
1: No, locutólogas no radiólogas... me gusta.
2: Van a venir gente a hacerse radiografías, no fastidie.
1: Total.
2: Ay, qué bueno. De ahí viene la feliciología. Y ya he creado una ciencia, la feliciología. La gente que... Mira usted, la ciencia simplemente es cuando tú coges un tema, te estudias mucho sobre él, escribes un tratado y luego lo divulgas. Ya es una ciencia. Entonces yo cogí la felicidad y he escrito cuatro tratados, cuatro libros que tienen que ver con la felicidad, con el amor, con el humor, con todo el concepto de la felicidad y los divulgo porque llevo años y años y años y años divulgando y haciendo conferencias. Yo empecé en 2009 cuando todo el mundo no sabía, cuando la gente decía que eso es coaching y se pensaban que Conchi era una señora. ¿Sabes? Decía,
1: sí,
2: ¿quién es Conchi? ¿Quién es Conchi? ¿Sabes? Entonces, así es como empezó todo. Y
0: claro, pero con una persona como tú y en Málaga es fácil ser feliz, ¿eh?
2: Sí, es fácil ser feliz en cualquier sitio. Ya te lo digo, lo que pasa es que si piensas que soy yo el que te hace feliz, pues mucha gente me dice, oye, pero tú eres el que me hace feliz. Digo, no, no, yo te explico cómo tienes que ser feliz tú, pero tienes que ser tú el que tome la decisión de ser feliz con lo que tienes. O sea, la felicidad es una experiencia creativa, no es algo que se encuentra en algún sitio, ese es el problema. Mira, Deepak Chopra decía, no sostengas tu felicidad sobre nada que te puedan arrebatar. ¿Vale? Entonces, ni sobre el trabajo, ni la salud, ni el dinero, ni la pareja, eso te lo pueden quitar. La felicidad tiene que ser un propósito tan interior y tan profundo que lógicamente se sostenga sobre tu propia decisión de ser feliz, pase lo que pase. Y claro, esto es más complicado.
1: Hablamos de un acto revolucionario casi, ¿no? Porque hay muchísima gente quejándose a todas horas. Entonces, ser feliz, decidir ser feliz, mejor dicho, es rebelde.
2: Mira, la felicidad es un acto de rebeldía y de valentía, sobre todo, porque hay que ser muy valiente para atravesar todos los miedos que tienes, para aceptar las cosas que no te gustan. ¿Sabéis cuál es el mayor motivo de sufrimiento de la humanidad en general? La frustración. O sea, por regla general, hay conflictos, hay violencia y tal cual, pero donde más hay es en la frustración. ¿Y sabes lo que es la frustración? Cuando el humano quiere que pase una cosa y como no pasa, dice, yo había pensado que esto iba a pasar. Mire usted, los planes de Dios no tienen nada que ver contigo y no hay errores en los planes de Dios. Así que esto no es para ti. La vida no es como tú deseas. La vida es y tú acéptate. Hay veces que las cosas salen como uno piensa. Y os habrá pasado a vosotras y a la gente que está escuchando este programa diciendo, una vez sí me pasó una cosa que pensé y salió, pero otras veces no. Da igual lo que sea, tú dices, voy a hacer una barbacoa con mis amigos, voy a hacer un arrocito ahí en la playa y de repente llueve. Y yo había
1: pataleta.
2: Pensado en montar un... Sí. Claro, y entonces como eso, la frustración, porque el yo quiero que las cosas pasen, no entendemos que hay que dejar que se haga la voluntad de la vida. Al que le guste hablar de Dios, como me gusta hablar a mí, que no es nada religioso, yo no hablo de Dios como religión, sino como conciencia creadora, ¿no? Como la creación que haya traído toda esta magia hasta nosotros, pues Dios, la vida, el mundo, lo que sea, llámale como quieras, pero llámale de vez en cuando.
1: Vaya, que significa... la felicidad ni se busca ni se encuentra, se entrena.
2: Se entrena, claro, se entrena, porque nosotros lo que le damos en Feliciología son herramientas. La promesa dice, ¿tú qué me prometes si hago un curso contigo? Digo, yo soy un acortador de tiempos. ¿Cómo es eso? Digo, yo te acorto el tiempo del sufrimiento y de la aceptación. Acortas los tiempos. Pero no voy a conseguir que no te pasen cosas incómodas. Eso va a seguir pasando. Te va a dejar una pareja, te vas a arruinar, vas a tener una enfermedad, vas a tener un accidente, Hacienda te va a mandar una cartita, se va a acordar de ti, ¿sabes? Y van a pasar cosas, pero el tiempo o la forma en la que tú sepas cómo trabajar eso, cómo aceptar eso, cómo canalizar eso, es lo que sí te puedo enseñar. Pues son muchos años y mucho camino. Y sobre todo a través de algo que es el sentido del humor, que es el sentido del humor es lo que da sentido a la vida. Si una gente no tiene sentido de humor, una persona que no se ríe, es imposible que sea feliz. Tienes que reírte. Pero la gente me pregunta muchas veces, claro, tú te ríes porque eres feliz. Digo, no, yo soy feliz porque me río.
1: Correcto.
2: Soy feliz porque me río.
0: Qué sabias palabras, Ángel. Y a mí me gustaría ahora que hablas de reír, llega ahora Reír es Sagrado, el nuevo show de Ángel Riello, que eres tú, que se ha estrenado en los cines Kinépolis de Marbella este 26 de abril. A ver, yo quiero saber porque ¿lo vamos a tener por aquí o no?
2: Hombre, pues mira, estuvimos en... ¿vosotros estáis en Valencia?
0: En Barcelona.
1: Barcelona.
0: Rubí.
2: En Rubí, vale. Pues estuvimos en el Teatre Muntaner de Barcelona, estuvimos en enero y lo llenamos hasta arriba. Hemos estado en Valencia también, lleno hasta arriba. En Madrid, lleno hasta arriba. En todas las partes. En Marbella, que es mi ciudad, no se llenó. Fíjate qué bonito. Nadie es profeta en su tierra.
1: Eso te iba a decir.
2: Pero no pasa nada, no hay ningún problema. Y ahora lo hacemos aquí, ahora los domingos lo hacemos aquí en el espacio que tenemos, que es súper bonito este espacio. Mira, por si acaso lo queréis ver, es una preciosidad de sitio, es una monería, es una cosa divina. Tiene dos salas, esta que está aquí, que es el aula donde se dan clases, y allí al fondo es el auditorio para 100 personas. Lo vamos a hacer desde aquí. Pero puede que volvamos a Barcelona. Lo que pasa es que, ¿sabes lo que nos ha pasado? Una cosa muy bonita. Es que nos hemos ido a trabajar con la gente de Kinépolis y les ha gustado tanto nuestro trabajo que quieren que hagamos una gira con ellos y que realmente podamos crear un espectáculo especial para cines, porque ver ver en un cine, en la pantalla grande, cosas que pasen, pues es, mola mucho. Yo, como vengo del mundo de la interpretación y de la actuación, pues es una maravilla, es un regalo, es una delicia, es una cosa maravillosa. Así que sí. Y reír es sagrado. Yo lo que propongo a la gente es que se rían un poco. Llevamos mucho tiempo hablando, ay, la sanación, la canción que habéis puesto antes, súper bonita, ¿no? Pero llega un momento en el que hay mucha densidad, como de, hay que sanar, y no sé qué, y las heridas y tal. Ríete, hombre, por favor. Ríete, sisplau, sisplau.
0: Ángel, yo ahora que dices lo de la risa, justo el otro día, hace una semana o así, entrevisté a Víctor Parrado, un gran humorista, cómico sí. y excelente persona, y justo hablábamos de esto, porque yo le decía, yo tengo una herramienta que a mí me funciona muy bien, que yo cada mañana cuando salgo de mi casa salgo reída de mí misma.
2: Salgo reída de casa, sí.
0: Y salgo reída de casa, ya salgo con los deberes hechos.
2: A mí me gusta mucho Víctor. Porque además ha seguido una estela. Yo ten en cuenta que yo empecé en el año 2008, 2009 a compartir pues, herramientas para que el humor fuera algo más que entretenimiento, ¿no? Y he visto a Víctor y a otra gente súper bonita, a Joaquín Caserza, a muchos chavales jóvenes, mucha gente haciendo cosas, y he dicho qué bonito que se pueda continuar por ahí, porque los artistas tenemos un compromiso con el espectador, no solo entretenerle, sino ayudarle a que su vida sea un poco más bonita, ¿no? Y es verdad, porque hay una cosa que la gente piensa que está confundida, y yo le enseño mucho a la gente en mis cursos y formaciones. Yo tengo en la Escuela Sherpa, tenemos formaciones muy bonitas. La gente puede llegar y apuntarse simplemente... Bueno, si no sabe la gente lo que es un Sherpa, lo explico en 30 segundos, ¿vale? Sherpa es el guía que acompaña a los alpinistas cuando suben las montañas, ¿no? En el Everest o en los Alpes o donde sea. Entonces nosotros queremos ser Sherpas para la gente. El Sherpa nunca sabes cómo se llama, pero es el que te guía. Sin un Sherpa no subes la montaña. Entonces nosotros queremos ser Sherpas, y yo doy formaciones en modo Sherpa, en modo guía, guiando a la gente por el camino para que se conviertan en personas que puedan guiar a su familia y a sus amigos y a otras personas. Entonces, en estas formaciones, lo más importante que se genera siempre es, tienes que cambiar el concepto. Yo cuando escribí sobre felicidad es porque la felicidad no es placer, ni siquiera es lo que tienes, es lo que eres, ¿sabes? Por eso somos seres humanos, y no seríamos teneres humanos, ¿sabes? Luego, cuando escribí sobre el amor no es romántico. Aparte, el amor romántico es una parte, el amor es la esencia de lo que somos y en donde tiene que estar instalado nuestro corazón para poder vivir en paz y en calma y en compasión con otras personas y perdonando muchas cosas. Y cuando he escrito sobre humor, el humor no es entretenimiento, es una herramienta de sanación y liberación. Pero si se la pones como entretenimiento, solo te ríes cuando algo te hace reír. Entonces, si tú sales reída de casa, compañera, ¿eso qué quiere decirte? Que te ríes aunque no tengas motivos. Ya los encontrarás tú, ya si eso ya, que diría José Mota, ya si eso ya, si eso ya, tú ya.
0: Me encanta.
2: Ya, sí, eso. Vamos a ver, ¿sabes? Entonces, claro, hay un concepto, yo soy estudiante del curso de milagros, que me gusta muchísimo, y hay una frase que dice que tienes que aprender a reírte de ti mismo. Y yo apostillo, aprende a reírte de ti mismo y tendrás siempre alguien con quien reírte. Ríete de tus cosas, ríete de tu absurda estupidez. Cuando tú te ríes de algo, pierde fuerza. Si tú te ríes de algo que te ha pasado, de que se te manche un pantalón, de que te pinche una rueda, de que cualquier cosa que te pase, si tú te ríes de eso, ya no tiene importancia. Porque mi madre, que nunca había ido a ningún curso de información ni nada, me decía, hijo, no te preocupes tanto, que las cosas solo tienen la importancia que tú le des. Y es verdad que las madres son muy sabias.
1: Sí, sí, ya lo decían ellas, lo que pasa es que no las escuchábamos, ¿no?
0: Ay, o sea, una risa quita dramas.
1: Sí, sí, total.
2: Totalmente, totalmente, totalmente. Pero es que además tú te puedes reír de lo que tú quieras. De hecho, yo enseño, yo voy a veces a institutos y a sitios con los chavales y chavalas y les enseño a reírse de sí mismos. Digo, porque en el momento que tú te rías de ti mismo, te va a dar igual que el otro se ría de ti. Da igual que tengas gafas, que seas más gordo, que te da igual. Si tú te ríes de ti, ya el otro, porque lo que quiere el abusador es ofenderte. Pero mi madre me decía, pues hijo, cuando yo venía decía, me han dicho no sé qué, porque yo de niño, doy un secreto, yo de niño era tan guapo que parecía una niña. O sea, era precioso, era una cosa espectacular, que tenía una cosa. Y entonces a veces me gustaba, luego me gustaba Miguel Bosé, ¿sabes? Porque me gustaba como artista, ¿sabes? Entonces se metían conmigo. Y la primera vez que llegué me dije, oh, mamá, mira lo que me han dicho, tal, no sé qué sé cuánto. Y me dice mi madre, mira, no ofende el que quiere, sino el que puede.
0: Exacto.
2: Y yo, madre mía.
1: Nos quedamos con eso,
2: otra frasaca.
0: O sea, que
2: otra frasaca.
0: Una herramienta para luchar contra el bullying. O sea,
2: claro,
0: brutal.
2: Claro. Hay que empoderar. A mí me da la misma compasión el agresor que el agredido. Porque un niño que es capaz de hacer bullying a otro, un niño que es capaz de hacer daño a otra persona es porque no tiene una buena educación en valores para saber que eso es doloroso y eso no está bien, no está acorde, ¿vale? Entonces ese niño necesita ayuda y sus padres también mucha más. Pero luego al niño y a la niña que viven, que empiezan, tenemos que dotarles a esos críos de las herramientas de decir, aprendo a reírme de mí mismo y a entender que nadie tiene poder sobre mí, solo si yo se lo doy. Si yo le doy el poder, lo tienen. ¿Qué ocurre? Fíjate, cuando yo era pequeño, esto te estoy hablando de los 14 años aproximadamente, que ya me hice más guapete, 12, 13 años. Pero luego a mí me cambiaban de colegio muy a menudo y yo era el nuevo. Y yo siempre llegaba al colegio y además yo cuando tenía 8 años, por ahí aproximadamente, no tenía dientes, ¿vale? Les habían caído, ¿no? Y tenía un poco de cabeza. Tenía, como se suele decir, tenía cabeza para cuatro pescuezos, ¿vale? Y entonces yo llegaba al colegio y decía, oh, ¿os presento a Ángel Riero? Digo, sí, soy el cabezón sin dientes. ¿Qué tal? ¿Cómo estáis? Bienvenidos, ¿eh? Hola, ¿qué tal? ¿Cómo estáis? Y entonces yo me reía de las... A mí me hacía gracia cuando alguien quería meterse conmigo, porque a mí... Es como si a ti te llaman... Si a mí de repente alguien me dice, ¿eres japonés? Digo, pues no...
1: Ya te ríes, exacto, pero te ríes, claro, de verdad. Exacto.
2: Claro, claro. Entonces, enseñar a los críos eso es muy importante. En los espectáculos que yo hago son para toda la familia, ¿eh? Y vienen muchos críos y se lo pasan bomba y es muy importante que empecemos a educarnos un poco más. Y la gente me pregunta, ¿por qué has montado una escuela? Digo, pues porque me hubiera gustado que me hubieran enseñado eso a mí en el colegio. Me hubieran enseñado a mí a gestionar la frustración en el colegio, qué bonito hubiera sido, ¿sabes? No tanto, yo no me acuerdo, yo no he usado nunca la raíz cuadrada para nada. No sé si vosotras, a lo mejor, pero yo nunca, ¿eh?
1: Si lo he hecho, no he sido consciente.
2: Ni el máximo común múltiplo, ni el común divisor. Ni siquiera los afluentes del Tajo. ¿Me entiendes lo que te quiero decir? No, ni los reyes godos, ni los flacos, ni los que fueran. Sin embargo, si me hubieran enseñado a gestionar la frustración, cuando mi madre se separó de mi padre, yo hubiera dicho, ¡ah! Tengo una herramienta para poder entender esto. O cuando mi madre me mandó a un colegio interno, hubiera entendido cosas. O cuando he sufrido según qué tipo de circunstancias en mi vida, tendría preparación. Es lo que hay que hacer. La educación es la base de todo.
1: Nos quedamos con eso, Ángel. Nos quedamos con eso. Pero yo te quiero hacer una pregunta. Y si a ti te gusta el tema del cuidado personal, porque tenemos con nosotros aquí a Verónica, que cada mes nos trae aquí una receta para cuidarnos a nosotras mismas y a nosotros mismos y a Totis, que no vale dinero, que es ecológica y que además pues es sana y no contiene tóxicos. ¿Te quedas con nosotras para ver qué nos recomienda Verónica?
2: Hombre, por supuesto, porque hay una cosa muy importante que es la autoestima se basa en me cuido, me gusto, me quiero. Entonces, primero me cuido, luego ya me gusto y luego ya me quiero.
1: Estoy tomando muchas notas hoy, ¿eh?
0: ¿Cómo
1: no me llega la tinta?
0: ¿No te has
1: tinta?
0: Dado cuenta de la relación entre los tres invitados?
1: Yo siempre.
0: ¿Te das cuenta que últimamente...
1: El hilo. Priorizarse, reírse.
0: Y Denise ha hablado de victimismo. Ángel ha hablado que no hemos de morir y caer en el victimismo. Y ahora dice que hay que cuidarse y tal, y aparece jabón, Verónica. Esto jabón. Es una maravilla.
2: Es muy importante.
0: Y sin haber buscado...
2: Habéis hecho un buenísimo trabajo. Buenísimo trabajo. Y oye, por cierto, a mí me encanta el programa. Si queréis tenerme de vez en cuando, estoy disponible, ¿eh?
1: Toma,
2: cuando
1: quieras. Te tomamos la palabra rápido.
0: Venga.
2: Y que la gente mande preguntas si quiere, yo las contesto.
0: Ay,
2: y
0: pues mira,
2: un poco de yoga de la risa, también muy importante.
0: Pues oye, lo pondremos en nuestras redes a ver si alguien se anima a preguntar, ¿no?
1: Sí, se animarán. A ver, Verónica, ¿qué nos traes?
3: ¿Qué traemos hoy?
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0: En compte de ser, en vez de seniors, volvemos a ser jóvenes.
4: Exacto. Exactamente. Sí. La edad no existe.
0: Exacto.
4: La edad, tienes, hay tres. La que tienes, la que sientes y la que aparentas. Bueno, la peor de todas, la que te echan los demás.
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1: Pon un xerpa en tu vida.
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1: Yo, me está poniendo todo fuerte,
2: cabrón. Ahora, yo estoy tomando los latidos eso.
1: ¿Y yo qué?
2: Y aparte,
1: teniendo avena, cabrón.

Muy buenos días, sean todos bienvenidos y bienvenidas a este su programa Alno Rubinense por Radio Rubí 99.7 FM. Les saluda Glenny Chourio. Contentos de que nos acompañen un viernes más, un día más a este recorrido maravilloso y fantástico de conocer las historias, las añoranzas, también por supuesto los desafíos de todas aquellas personas que han decidido migrar de cada uno de sus países de origen y han escogido a nuestra ciudad, a Rubí, como su nuevo hogar. Como ya los tenemos acostumbrados en este programa, hoy descubriremos una historia de una persona que precisamente ha decidido hacer acá su vida y vamos a poder conocer, como no puede ser de otra forma, de primera mano, las anécdotas, pero también las expectativas, porque hoy en la segunda parte del programa hablaremos también un poquito de esas expectativas y de esa gestión de las expectativas que nos toca hacer a todos los migrantes cuando elaboramos, y muchas veces sin elaborar, este plan de migratorio, nos encontramos de que a veces queremos, pensamos algunas cosas, pero la realidad es otra. Y yo creo que lo interesante de poder hablar de migración desde esta perspectiva más personal, conociendo las historias de estos hombres, de estas mujeres, que cada día, trabajan por que podamos ser todos una mejor sociedad, es muy interesante. Como ya los tenemos también acostumbrados, todos los viernes queremos comenzar con una frase del día, una frase del día que es anónima.

0: pero que yo estoy seguro que encierra muchos de los elementos que intrínsecamente también tienen este proceso de migrar. Dice así, la migración es un duelo que tiene que vivirse, un duelo que tiene que pasar. Pero lo importante de ese duelo es que aprendamos de que ahora en nuestra nueva casa tenemos la oportunidad de ser una mejor persona. Más que una frase sería como un párrafo anónimo y lo interesante de esto es que conjuga el duelo, esas expectativas de futuro de ser una mejor persona y que por supuesto, como dice al inicio de la frase, a veces le huimos al duelo porque bueno, no nos recuerda o nos hace sentir emociones que no del todo son tan positivas, pero que es importante pasarlo y es importante vivirlo porque de todas las experiencias buenas y no tan buenas, de todas se aprende. Como ya hemos hablado ya en los últimos programas, queremos una vez más recordar el proceso de regularización extraordinaria de migrantes que se va a llevar a cabo ya dentro de poco. Y queremos recordarles de que este es un proceso que fue anunciado por el Ministerio de Inclusión, Migraciones y Seguridad Social ya hace aproximadamente 2 meses y que es un real decreto, por tanto, no va al Congreso de los Diputados, no va a haber una discusión parlamentaria, sino que es precisamente un decreto en donde las personas que se encuentran en situación irregular administrativa en este momento y que ya están con nosotros acá en nuestras calles, en nuestros pueblos, en nuestras ciudades, van a poder ganar más derechos y van a poder ser visibilizadas. En un principio se ha dicho de que para poderse acoger a este proceso de regularización extraordinaria se debía cumplir unos requisitos muy básicos como haber llegado a España a fecha 31 de diciembre del año 2025, poder acreditar 5 meses de estancia continuada y por supuesto carecer de antecedentes penales, no solamente acá en España, sino también en el país de origen. Pero hoy desde Alnor Rubinens queremos resaltar algo que bueno, ya hemos dicho en otras oportunidades, que es pedirle tranquilidad y pedirle calma a todas estas personas que aspiran a beneficiarte de este decreto, porque todavía el decreto está en proceso de discusión. Se estima de que a finales de este mes, a finales de marzo, ya el decreto pueda estar publicado en el BOE y los primeros días de abril ya comenzar este proceso de regularización que se estima por fuentes del ministerio, que dure hasta el 30 de junio del 2026. Y que estos requisitos, que siempre le hemos hablado y que siempre hemos señalado, son requisitos que estaban en el borrador inicial del decreto, pero que producto de toda la consulta pública y de los aportes que están haciendo los diversos sectores, muchos de esos requisitos pueden cambiar. Así que hay que estar atentos a los canales oficiales, a la información oficial y que sobre todo los antecedentes penales, que es una constante en bien sea una u otra versión del borrador, podamos tener en cuenta de que el mismo documento indica una fecha de caducidad, que por lo general son 90 días, 3 meses, pero puede ser más o menos, y que tengamos en cuenta de que como los antecedentes penales es un documento que caduca, que a la hora de poder presentar la solicitud de regularización, podamos tener los antecedentes penales vigentes y que sepamos que en principio esto le otorgará a la persona un año de residencia y que automáticamente con la admisión a trámite del procedimiento también vas a poder obtener una autorización inicial de trabajo. Por lo cual, la recomendación y el mensaje que le queremos dar es atentos a la información oficial, a los canales oficiales sobre el tema, a los canales del ministerio y que ya falta muy poquito. Así que más que preocuparse, a prepararse, a tener todos esos documentos para que todas estas personas que se estima que en toda España son más de 1,5 millón, se puedan regularizar y tengan derechos. También, por supuesto, deberes. Ese es el mensaje que le damos acá desde Alnor Rubinens. Y ahora sí, dicho esto, vamos a darle la bienvenida a nuestra invitada del día de hoy. Ella es Jaqueni, Jaqueni Ochoa Castillo. Ella es natural de la República del Perú, de una región de Lima, de la capital, y ya lleva casi 3 años aquí en nuestra ciudad, en Rubí. Y hoy, por supuesto, nos viene a compartir su historia de vida y, bueno, cómo le ha ido aquí en estos años que ha estado aquí, en estos ya casi 3 años que ella ha estado aquí. Así que, Jaqueni, bienvenida. Es la primera vez que nos visita aquí en Radio Rubí y, por tanto, también la primera vez que va a tener la oportunidad de hablar de su historia de migración. Muchísimas gracias por acompañarnos. Bienvenida nuevamente. Y bueno, llegaste aquí hace casi 3 años, ¿no? ¿Por qué decides salir del Perú? ¿Por qué decides migrar? ¿Y cómo llegas acá a Rubí?
1: Bueno, buenas noches ante todo. Gracias por la invitación. Mi historia no es tan común. En este caso, si yo vine a... Bueno, decidí residir acá en España es porque mi esposo vive acá en España. Él tiene mucho más tiempo que yo. Él también es peruano, pero él tiene mucho más tiempo que yo. Decidimos formalizar las cosas en este caso, nos comprometimos, nos casamos y decidimos tener una vida de casados juntos. Y creemos que nuestra familia estaría mejor estando aquí que en Perú por la situación que mi país actualmente lleva. Por eso no es tan común en mi caso, no fue por temas X, ¿no? En este caso fue porque...
0: Fue por amor. Yo creo recordar que es la primera historia, y si no, bueno, pido disculpas de antemano, que el proceso migratorio se da por amor, ¿no? Sí. Tu esposo, que también es peruano, tiene más tiempo aquí, claro. Y cuando deciden formalizar todo, decides venirte aquí.
1: Correcto, sí. Con mi esposo tengo una relación desde el 2018, o sea, éramos novios en mi país y a él le brindan la oportunidad de poder venir acá a España a trabajar. Yo ya estaba ya trabajando, o sea, no tenía ningún inconveniente y le dije que aceptara, que es una buena oportunidad que le están brindando y no había nada que nos ate, o sea, no teníamos niños, no teníamos nada, éramos novios nada más y se vino. Y hemos tratado de mantener una relación a distancia entre altas y bajas, pero como dice mi madre, lo que es para ti a donde vayas.
0: Y cómo también hay, se me viene a la mente un refrán que creo que dice que lo que es para ti, ni que te quites, y lo que no es, ni que te pongas, ¿no? Realmente también, bueno, las cosas al destino son como son, pero él se viene primero, ¿y sí. ¿Cuánto tiempo estuvieron ustedes manteniendo esta relación a distancia?
1: Uf, mira, él se viene...
0: O sea, parece que fue largo, ¿no? El periodo.
1: Claro, él se viene 2018, 2019, si no recuerdo bien, y recién nos casamos en 2022.
0: ¿Se casaron
1: en Perú?
0: En Perú.
1: En Perú nos casamos, claro.
0: O sea, él regresa a Perú a casarse contigo.
1: Claro, él regresa pasó el tema del COVID, no pudo regresar. Y bueno, después en el 2022, en diciembre, enero, por vacaciones viaja, porque ya era mucho tiempo que estaba sin ver a su familia. Hablamos, conversamos, nos comprometimos y ese mismo 2022, en abril, nos casamos. Fue muy rápido realmente.
0: Sí. ¿Y cómo fue ese? Porque más adelante vamos a hablar de, bueno, algunas de las consecuencias del migrante y una de las tantas que existe, de hecho, es que a veces, bueno, migramos solos, ¿no? No tenemos claro. Como esa red de apoyo. Tu actual esposo migra, tú te quedas allá en Perú y mantienen una relación a distancia con sus altos y sus bajos.
1: Claro.
0: ¿Cómo? Si nos puedes describir cómo fueron esos altos y cómo fueron esos bajos y sobre todo cuál era la expectativa que tú tenías, porque claro, pasó también lo del COVID y eso parece que pasó hace mucho tiempo, pero realmente pasó ayer. Todavía inclusive hay muchas de las consecuencias en diversos sectores que sufren todo esto a causa de la terrible pandemia del COVID-19. ¿Y cómo fue eso? Lo pasaste ya en el tema más personal, ¿no? ¿Te entristeció mucho la situación? ¿La relación era un aliento para ti? ¿Había momentos que a lo mejor decías, esto ha sido una relación de distancia, ¿no? ¿Cómo fue ese mix de emociones?
1: Claro, cuando él me comenta que le ofrecen esta oportunidad, yo le digo, está bien, acepta. Y decidimos, por bien de ambos, como que terminar la relación el día que él se tenía que viajar. Porque también estábamos con eso de que no creíamos en el amor a distancia, debe ser muy difícil. Lo terminamos. Pero no duró un mes, volvimos a hablar, lo intentamos. Estuvimos como un año intentando, o sea, realmente tienes que querer o amar mucho a esa persona, porque no solamente es que estés lejos de esa persona, influye muchas cosas, porque el horario también es muy distinto. A veces nos llevamos 6 horas, 7 horas, y la diferencia es bastante, viendo, porque acá yo puedo estar despierta, en mi país yo podía estar despierta y él podía estar durmiendo, y viceversa. En este caso es las ganas que uno tenga y qué tanto amas para que puedas por lo menos desvelarte un poquito para intentar darle el buenos días a esa persona y que esa persona te dé las buenas noches y tratar de mantener comunicación. Efectivamente no fue fácil, ha sido complicado, como te digo, hemos tenido idas y vueltas, hubo un momento en que la relación terminó porque ya como que vimos que ya no, que mejor cada quien tome su camino, dependiendo cómo lo quiera tomar, pero las circunstancias y la vida hizo que nos volvamos a encontrar y, bueno, nuestra relación se fortaleció.
0: Y están hoy aquí.
1: Y hoy estoy aquí, claro.
0: Cuando se casan, ya se casan con la idea de que tú te vengas para acá.
1: Claro.
0: ¿No? ¿Cómo recibiste esa, después de tantos altos y después de tantos bajos, cómo recibiste esa noticia cuando él va en diciembre en vacaciones y te dice, mira, vamos a agilizar esto, vamos a casarnos, te vienes conmigo? ¿Cómo recibiste ese, qué recuerdas de ese momento?
1: Uf, me acuerdo que como 15 días lo estuvimos conversando. ¿Qué pasa? Es que yo vengo de un proceso con mi familia, poco triste porque mi papá falleció, no por COVID, fue antes, pero era como que no, yo me volví muy dependiente a mi familia, o sea, yo quería protegerla, yo me hacía cargo, yo era el papá de la familia, no tengo hermanos, yo soy la mayor, somos mujeres nada más, y mi mamá no estaba trabajando, tengo una hermana que estaba estudiando y una niña de 7 años que es mi última hermana. Y yo me enfoqué mucho en eso, en querer ser la cabeza de familia. Y hubo un momento en que sí me afectó mucho porque decía, ¿cómo voy a dejar a mi mamá, a mis hermanas, por irme, no? Yo pensé un momento en que yo estaba siendo egoísta. Pero hablando con mi mamá, hablando con mis hermanas, me dijeron, mira, ya es momento de que tú seas feliz. Vemos que tú eres feliz con él, no de ahora, sino de siempre. Y date la oportunidad. Cuando él me comenta que ponemos las cosas claras, porque él también me dice que estaba un poco dudoso porque yo era muy familiar, y le digo no, que sí, o sea, sí pienso irme, o sea, si la idea es que formemos una familia, estemos juntos, tú te vienes o yo me voy, pero creo que es mejor que yo vaya, porque vemos que tienes tú una mejor oportunidad laboral allá que acá. Y lo conversamos, realmente yo pensaba venir acá después de un año de casada, porque todavía tenía unos proyectos, pero ya no se pudo porque, bueno, pasó el tiempo, bueno, salió embarazada, tengo un niño de 3 años y ya me vine embarazada, y tampoco era justo que pase el embarazo yo sola, porque él también quería formar parte.
0: Esa experiencia.
1: Claro.
0: Todo esto de verdad, yo te estoy escuchando con atención y por eso escudriño sobre esos detalles, porque es que detrás de cada migrante, en general detrás de cada persona, pero detrás de cada migrante que de alguna u otra manera toma la decisión de dejar su tierra, ¿no? En este caso tú nos hablas de que tu papá falleció. Tú, por ser la mayor, asumiste un poco ese rol de figura paterna, que son puras mujeres, eres la mayor, como indico, y de alguna u otra forma te sentías egoísta, como tú muy bien lo dices, de no poder continuar con ese proceso de protección, sino ya es como una bifurcación, ¿no?
1: Claro, es como
0: dos caminos que hay, ¿no? Y tú tienes que escoger.
1: Claro.
0: Y que cada camino tendrá sus aspectos positivos, pero también cada camino tendrá sus
1: Claro,
0: aspectos
1: negativo y positivo.
0: negativos, por supuesto, ¿no? Y en ese sentido, lo que pasa es que realmente lo interesante de nosotros contar estas historias y me quedo pensando y lo pienso en profundidad, es precisamente que a través de cada historia hay una multiplicidad de casuísticas, de circunstancias que nos acompañan cuando llegamos, ¿no?
1: Claro.
0: Y que a lo mejor cuando nos enfrentamos a diversas situaciones, no solamente nos estamos enfrentando a nosotros, también se están enfrentando, o mejor dicho, cuando encaramos una, porque enfrentamiento suena como a pelea,
1: Pelea,
0: ¿no? ¿No?
1: sí.
0: Cuando encaramos o cuando estamos enfrente de diversas situaciones, no solamente estamos nosotros como Hackney, como Glenin, como José, como Juan, o el que nos está escuchando o nos está siguiendo en streaming en este momento, sino que también está al frente de nuestras situaciones,
1: Claro.
0: ¿no? Y que desafortunadamente la persona o la situación que está enfrente no tiene por qué conocer nuestra mochila, ¿no? Y gestionar esto es complicado. No es fácil, ¿no? Y valga un reconocimiento a todas las personas que ya no solamente en el aspecto de la migración, sino en el aspecto del cambio en sí, porque cada cambio implica una lección y cada lección implica una renuncia a algo. Tú cuando escoges,
1: Sí.
0: renuncias a algo. En este caso tú elegiste venirte y no estabas renunciando a tu familia, pero se entiende como una, porque te vienes, ¿no?
1: Claro, porque, a ver, mi esposo tampoco tiene familia acá. No solamente es la persona que migra, sino detrás de esa persona también hay otras personas como nuestras familias, nuestras madres. Ya no puedes ir a la casa de tu mamá a tomar un coche, un bus, algo y decir, me voy a la casa de mi mamá a comer con ella, o me voy a la casa de mis hermanas, o no sé, domingo familiar, vamos, ya no, ya. Siempre vas, como yo digo, ¿no? En la mesa siempre va a sobrar una silla y siempre te vas a acordar por qué está esa silla vacía, porque esa persona decidió tomar otro camino por mejoría. Dependiendo de la situación de cada persona, ¿no? A veces lo hacen por mejoría personal. En mi caso fue porque yo decidí formar una familia en otro país. También no solamente la familia, también dejas proyectos, dejas
0: Deja atrás
1: trabajos.
0: una vida que habías vivido para hacer aquí una vida nueva, con
1: Claro.
0: tu nuevo esposo, con tu hijo que hoy por hoy tiene 3 años
1: Sí.
0: y que por supuesto también es también tu familia, ¿no? Cuando llegas aquí a España, llegas aquí a Rubí, ya estando embarazada como indicas, ¿cómo fueron esos primeros meses, esas primeras semanas, ¿no? Un choque cultural, no hubo un choque cultural, te adaptaste, te acomodaste, ¿cómo fue ese
1: A
0: proceso?
1: ver, yo cuando llegué acá a España, en principio llegué a otro lugar, a Moncada. Ahí es donde vivía. Pasé parte de mi embarazo, unos casi 3 meses de embarazo, y bueno, di a luz. En ese proceso fue un poco difícil, ¿sabes por qué? Porque no conoces a nadie. Cada persona tiene su vida, tiene sus costumbres, ya se adapta a su situación. Nosotros vivíamos con una pareja de amigos, éramos solamente cuatro, y bueno, cada quien trabajaba, se iba, igual mi esposo, pero yo no, yo ya estaba en casa. Y a veces choca porque te encuentras sola, y a veces no se van 2 horas, 3 horas, sino son jornadas enteras de trabajo, y ya te quedas sola, te pones a pensar en la situación. Tratas de esperar que sea una hora prudente para que tú puedas llamar a tu mamá o a tus hermanas. El frío, porque es que el frío, yo vine como en noviembre y estaba empezando el frío, tampoco es el mismo porque allá no es un país tan friolento. Y al comienzo es muy mucho, y en mi situación que estaba embarazada, estaba muy sentimental, lloraba de todo, o sea, me chocó mucho. Pero ya cuando estaba con mi esposo, él llegaba de trabajar, como que las cosas cambiaban, porque ya sabía que estaba con él, ya me hacía reír una que otra cosa. Salíamos, él me llevaba a que yo conozca. El lugar donde vivíamos era muy tranquilo. O sea, no había mucha gente en la calle. Salías y eras muy poco. Eso también me deprimió bastante. Yo he venido a notar el cambio cuando vine aquí, a Rubí, que fue... A ver, yo llegué en noviembre y yo vine acá a Rubí como que en abril, mayo, que recién vine aquí y recién empecé a sociabilizar, porque allá no sociabilicé nada. No tengo ningún conocido en Moncada.
0: O sea que Rubí fue esa ciudad que te cautivó. Sí. Que aparte de esta diferencia que dices en la cantidad de gente, en la sociabilización, cuando llegas a Rubí... ¿Qué es lo que más te llama la atención de la ciudad aparte de esto? ¿Fue como llegar al Edén, por compararlo de alguna forma? ¿Cómo Rubí te abrió las puertas para que tú efectivamente tomases esa decisión de sociabilizar y de comenzar a vivir aquí en Rubí?
1: Claro, a ver, nos mudamos acá a Rubí porque mi esposo en su momento estuvo trabajando acá al lado de San Andreu y estaba súper cerca a Rubí, está súper cerca. Y por distancia vimos conveniente mudarnos de Moncada a otro lugar más cercano a San Andreu. Y bueno, encontramos acá, nos dieron la posibilidad de poder buscar vivienda acá. Y aquí empezamos de cero. Cuando llegué ya salía sola, bueno, ya tenía a mi bebé, salíamos a dar paseos. Y así empecé a conocer poco a poco Rubí. Andaba siempre con mi móvil y con el GPS para no perderme. Pero ahí empecé a descubrir, justo se acercaba verano, ya había un poco de sol, la gente, bueno, se siente la diferencia, ¿no? Moncada es bonito, pero yo lo sentí muy frío, ¿sabes? En cambio acá no, acá volteas, ya ves a alguien, si no te alzan los ojos, te saludan. Fue muy distinto, encontré también bastantes personas, no solo españoles, sino también latinos, que al momento de escucharlos hablar, tú ya decía, él es latino, y empecé a hacer amistades, empecé a ir a la piscina, ahí conocí a unas amigas, ya fueron mis amigas, ya tenía con quién vaya a mi casa y yo a quién ir a visitar. He conocido a muchas personas aquí, y sí, o sea, se siente mucho la diferencia, ¿sabes?, de las personas, porque ya veía como que más, ¿sabes?, como más mayor familiaridad, ¿no?
0: ¿Y tu familia cómo lo llevaba? Porque hablamos de ti, del embarazo, de todo esto, esperar una hora para llamarlos, todo ello. Claro. Y tu familia, que también pasó por este duelo de tu traslado, claro, hacia aquí, ¿cómo vivieron esa experiencia?
1: También fue complicado porque mi hermana tenía un bebé y yo también... O sea, mi sobrino y mi niño se llevan 10 meses, 11 meses. Es muy poco realmente. O sea, yo estando embarazada, también he visto a mi sobrino. Pues sí, es difícil dejar a un bebé que tú estás viendo crecer poco a poco y luego ya no verlo, verlos por videollamadas. Mis hermanas también a veces en videollamada lloraban, me decían, ay, te extrañamos. O cualquier cosa o cualquier situación, o cualquier problema, ya me llamaban, me decía, ha pasado esto, ha pasado el otro. Y yo les decía, ya, tienen que hacer esto. ¿Sabes? Mis hermanas... Yo puedo decir que mis hermanas me consideran como mamá, ¿sabes? Ellas cuando quieren hacer algo me llaman. Me dicen, esto está bien si lo hacemos así. Y gracias a Dios no se ha perdido, sigue habiendo eso. Pero ya me llamaban así. Y con mi mamá no podía hablar mucho porque mi mamá como estaba trabajando, era igual los días del descanso nomás de mi mamá, ya hablábamos horas. Ahora, esas despedidas, como dice mi esposo, tú te despides 20 veces, porque la verdad es que te despides una y sigues hablando. Pero poco a poco nos fuimos acostumbrando, más que todo en fiestas, ¿no? Especiales como Navidad, cumpleaños.
0: Claro, esos momentos que a lo mejor son, a lo mejor no, son más familiares.
1: Claro.
0: Para X o Y persona que también sabemos que la Navidad es un momento también muy religioso, también claro, las fechas que cada familia también acostumbre a compartir, cumpleaños, etcétera, y que se notaba esa falta,
1: claro,
0: o que por el contrario querían estar más unidas, ¿no?, de lo que ya estaba.
1: Claro, era pura llamada,
0: que no es lo mismo, lógicamente.
1: Claro, pero se crea un vínculo, pero, ¿sabes?
0: O sea, no, menos mal que a estas alturas existen las videollamadas, claro, ¿no? Con todo esto de los teléfonos inteligentes y todo, porque la gente que emigraba hace muchísimos años atrás...
1: Era con carta, creo, ¿no?
0: Y a lo mejor no tanto muchos años atrás, porque yo recuerdo que todo esto de los teléfonos inteligentes, como los conocemos hoy en día, con pantallas táctil y todo esto, será el 2008, 2009, no más, ¿no? Y entonces, bueno... A través de cartas, telegramas, todo, sí, todo esto que a lo mejor no le impregna esa familiaridad, ¿no? Y esa cercanía. ¿Has vuelto a Perú a visitar a tu familia?
1: Sí, fui después de un año. En principio fuimos más para que conozcan al bebé. Como a mi hijo no conocían y era el primer nieto de parte de la familia de mi esposo, para que lo conozcan. Lo conozcan, estuvimos ahí... dos meses estuvimos en Perú, pero igual uno va y ya no quiere regresar ya, porque está, o sea, cuando llegas es bonito, pero cuando te tienes que volver a ir, se vuelve a sentir ese dolorcito o ese nudo en la garganta, sabes que no te quieres ir, pero bueno, ya tu vida está acá, ya uno se acostumbra a vivir de a tres con tu familia, porque ya mi familia es mi esposo y mi hijo, ya.
0: ¿Volverían a Perú a vivir?
1: No lo creo, porque la situación en mi país ahorita está muy complicada realmente. Si la situación fuera distinta, quizás lo podríamos pensar. Pero ahora la situación, creo que no solo en mi país, sino en toda Latinoamérica, está muy complicada. La delincuencia, todo realmente. Y acá tenemos... Gracias a Dios, una vida tranquila. Tú puedes salir a caminar, sabes que no te va a pasar nada. Allí en mi país no. Allá sales y no sabes si vas a volver por la delincuencia que existe.
0: Y darle... sobre todo a la hora de tener también un hijo y una familia, exacto, también se valora muchísimo, ¿no?
1: Claro, porque, a ver, si uno estuviera solo, bueno, yo, si estuviera sola... Me lo podría proponer, o quizás lo podría pensar, pero ya con un niño, no, porque no quisiera que mi hijo pase por situaciones como las que pasan en Perú. Acá mi hijo está tranquilo, él puede ir al parque, puede jugar, no pasa nada, estoy viéndolo, sé que no me lo van a arranchar, no se lo van a llevar. Allá no sé cómo va a ser la situación. Por eso, pensando más como mamá, no regresaría. Sí, de vacaciones, claro, pero para vivir nuevamente, yo creo
0: que... ¿Ya has hecho acá ya tu vida ya?
1: Ya hice mi vida acá, sí, acá sí, ya hice mi vida. Es difícil volver a empezar, pero ahora cuando uno es padre ya piensa más en los hijos, ya no piensa mucho en uno, piensa más en los hijos. Yo creo que mi hijo tiene un mejor futuro acá, esté como esté la situación, ¿sabes? Pero creo que mayor oportunidad tiene acá que estando en Perú.
0: Yo creo que eso es parte de los mensajes que nos dejas tú de entrevista. Ya el tiempo se nos ha agotado, siempre se nos queda súper corto, pero yo quiero agradecerte por habernos contado tu historia, que como todas las historias que contamos acá en Aldo Rubinens y las que estamos por contar y las que a lo mejor no contaremos, pero que están allí en la calle... Son unas historias que, como dije al inicio de esta parte del programa, tienen una mochila, ¿no? Tienen unos desafíos, hay unos retos que debemos tratar de encajarlos de la mejor forma, como tú has encajado precisamente el dejar a tu familia y el venirte acá por amor, y que de alguna u otra forma, hoy por hoy, te has dado cuenta de que tus hermanas te siguen consultando cosas, las has podido visitar, de que ese vínculo no se ha perdido, y obviamente eso también nos hace más fuerte, porque sabemos que ellas están bien, que ustedes acá también están bien, y ahora también luchando por ese hijo que tienes, claro, que dices que indiscutiblemente aquí va a tener una o tiene mejores oportunidades que en Perú.
1: Claro, sí, acá yo siento, es más, yo traje a mi mamá y a mi hermana acá también, ellas viven acá conmigo, solo tengo una hermana allá y mi sobrino, pero me traje a mi otra hermana también. Como te digo, tengo una hermana muy pequeña. Bueno, ahora ya no está tan pequeña, tiene 17, y terminó la ESO acá. La traje hace un año y está estudiando ahora y se siente bien, se siente cómoda, se ha adaptado muy bien. Y veo también que ella tiene mejor oportunidad acá, claro, también.
0: Y tienes a tu mamá ya aquí también.
1: Sí, claro.
0: Lo cual eso también es una satisfacción, claro, tremenda.
1: Claro, es una satisfacción y es una ayuda también, porque es que mi mamá me ayudó con el bebé, si tengo que ir a trabajar, si tengo tiempo estoy aquí en casa, mi mamá sale. O sea,
0: apoyo, es una red de apoyo importante.
1: Es una red de apoyo tanto, como te digo, físico, emocional, porque sabes que no estás sola. O sea, yo cuando me siento mal, sabes, le voy y ya no es, mamá, ¿tienes tiempo para hablar? O mi mamá está trabajando ahora. Voy, le toco la puerta y le digo, mamá, me siento mal.
0: Y te puedes tomar ese, claro, ese café, esa comida con ella y compartir.
1: Claro.
0: Bueno, muchísimas gracias a Kenny por contarnos esta historia que nos deja muchas anécdotas, muchas enseñanzas. Pero yo creo que la principal de ella es que debemos hacer bien las cosas, debemos pensar bien todo y abrirnos a nuevas oportunidades, abrirnos a nuevos horizontes, abrirnos a nuevas expectativas, a nuevos sueños, que en la medida en que nosotros le demos apertura hacia todas esas cosas nuevas y buenas que están por venir, en esa medida también las cosas buenas se abrirán hacia nosotros. Y todo inicio es difícil. Todo inicio es complejo, pero indiscutiblemente el tiempo y las ganas hacen que eso se aligere, y ya cuando llega el momento ya hemos hecho acá nuestra vida, aportamos, seguimos apostando por consolidarnos como sociedad, y yo creo que eso es lo importante. Así que a Kenny, muchísimas gracias por contarnos historias. A Kenny se queda acá y nosotros también, como es costumbre, le vamos a dar paso a la sección de La Voz del Experto.

0: Bueno, en esta sección de La Voz del Experto vamos a ver un material que se ha realizado tipo reportaje en donde se habla del síndrome de Ulises. Nosotros aquí ya hace algún tiempo hablamos sobre el síndrome de Ulises y recordarán, y si no, aquí en el Norrobinén se lo recordamos, de que el síndrome de Ulises no es una enfermedad. El síndrome de Ulises es una respuesta fisiológica, psicológica, física, espiritual, emocional, de las personas que migran, ¿no? Que es precisamente esa ansiedad, esa dejadez, esa falta de ganas, ese malestar generalizado de cuando migramos y bueno, dejamos nuestra vida y comenzamos una nueva vida, ese proceso de adaptación. Y ya en aquel momento hablamos sobre lo que era el síndrome de Ulises, cómo se manifestaba el síndrome de Ulises, cómo poder combatir el síndrome de Ulises, pero en el material que vamos a ver el día de hoy, vamos a escuchar sobre todo las consecuencias del síndrome de Ulises. ¿Cuáles son esas consecuencias? Así que vamos a escuchar este material sobre las consecuencias del síndrome de Ulises y enseguida regresamos con más de Al Norrobinén y nuestra invitada para comentar el mismo.
1: Achotegui también lo llamó síndrome del migrante con estrés crónico y múltiple. Indica que es un cuadro de duelo migratorio extremo y no un trastorno mental. Según el experto, este síndrome causa los mismos síntomas que cuando una persona está atravesando por una muy mala temporada, como tristeza, problemas para dormir, dolores de cabeza, problemas digestivos y puede producir ansiedad, depresión o ira prolongados. Afecta a millones de personas, protagonistas de múltiples crisis migratorias en todo el planeta, desde quienes cruzan el Mediterráneo en barcas a quienes se enfrentan a deportaciones forzosas en Estados Unidos. El síndrome de Ulises está muy relacionado con lo que se conoce como el duelo migratorio, aunque no son exactamente lo mismo. Se dice que este duelo es múltiple justamente porque son muchas las pérdidas y duelos a la vez. Para entenderlo más a fondo, conversamos con la psicóloga Celia Arroyo.
2: Pues mira, el duelo migratorio, como su nombre indica, es el duelo que se elabora, que elaboramos por las pérdidas asociadas al proceso migratorio. Es decir, cuando migramos perdemos muchas cosas, perdemos nuestra familia, perdemos nuestros amigos, perdemos nuestra cultura, perdemos nuestra tierra, perdemos la conexión con nuestro grupo de iguales. Y todo eso muchas veces no se piensa ni por la persona que va a emigrar ni por el país que la acoge. Sin embargo, son muchas pérdidas, o sea, son muchas cosas que una persona pierde y que tiene que adaptarse a esa nueva situación.
1: A diferencia del síndrome de Ulises que experimentan los migrantes bajo condiciones extremas, el duelo migratorio es una situación que experimentan todas las personas que migran, independientemente de su edad, origen o estatus social. El síndrome de Ulises se da cuando, además de elaborar este duelo múltiple, el migrante tiene que atravesar una o muchas situaciones difíciles o traumáticas. Por ejemplo, no tener documentos, vivir en una situación de incertidumbre de poder ser deportado, no tener recursos o ser víctima de racismo.
3: La separación forzada, el miedo a perder la vida en el camino, la lucha por comer cada día, las amenazas de las mafias, todo ello alimenta hoy el síndrome de Ulises.
1: Según Achotegui, el estrés extremo que viven estas personas les dificulta salir adelante, lo que agrava su situación. La soledad es otro punto central, ya que muchos migrantes no cuentan con una red de apoyo que es determinante, tanto a nivel material como emocional, para poder sobreponerse a un nuevo comienzo en el extranjero. José Achotegui ha indicado la importancia de que estas personas puedan acceder a atención médica y psicológica y evitar a todo costo su aislamiento. Asegura también que es importante mejorar la formación de los profesionales de la salud en esta materia y que justamente definir y diagnosticar el síndrome de Ulises en las personas que lo estén padeciendo es un primer paso para ayudarles a superarlo.
0: Bueno, este gran material de la ONG Ayuda en Acción que hemos tratado de transmitir en su integralidad, describe muy bien muchas de las consecuencias del síndrome de Ulises y dice varios aspectos importantes, ¿no? El primero de ellos es que todas las personas que emigramos pasamos por un duelo migratorio independientemente de nuestro origen, de nuestra cultura, de nuestro estatus social, de las condiciones en que migramos, ¿no? Porque a la final el duelo migratorio es esa externalización o no de esa pérdida de nuestros iguales, nuestra cultura, nuestra tierra, nuestras familias, muchos de los tantos elementos que Jaqueni, que muchos de los invitados o todos de los invitados nos comentan cuando migran, ¿no? En el caso de la familia, bueno, el arraigo que ya teníamos con todo esto. Pero que adicionalmente el síndrome de Ulises es más complejo porque corresponde como a millones de partículas de duelos migratorios, ¿no? De duelos migratorios que corresponden a una multiplicidad de causas, ¿no? Y en donde también, por supuesto, confluyen causas de tipo socioeconómicos o de tipo económicos, que es precisamente cuando no se cuenta con los recursos para poder salir adelante, cuando no se cuenta con un sistema de salud o con una atención de salud necesaria, porque de alguna u otra forma el síndrome de Ulises sí impacta negativamente en la capacidad que tenemos de adaptarnos a la nueva sociedad, ¿no? Muy sencillo. Nuestra invitada, que ya vamos a profundizar sobre esto, te viniste por amor, tu esposo ya estaba aquí. Sí. Pero alguna vez podemos hacer el ejercicio de que te imaginases que hayas venido por tu cuenta, ¿no? Y de hecho, tú al principio de la entrevista dijiste, mi causa o mi llegada es un poco distinta por esto. Pero si a lo mejor no hubieras venido por eso, sino que hubieses venido por cualquier otro motivo, hubieras estado aquí sola. Eso, claro. Las condiciones hubiese sido, tanto es así que tú lo has dicho en tu ejemplo, en Moncada y Reixas, cuando vivías allá, parte de lo que te pegaba era que veías una población, una ciudad muy sola, ¿no? Y que sí. Aquí en Rubia lo que comenzaste a ver, comenzaste a sentir esa red de apoyo, que también es importante para esto, y yo quiero aprovechar de indicar, porque aquí también se habla de un elemento muy importante, que es la atención de la salud, ¿no? Y esta atención primaria para que de alguna u otra forma se pueda detectar este síndrome y también puedas tener la capacidad de ser atendido. Queremos darle una noticia que fue aprobada este martes en Consejo de Ministros y que ya próximamente se explicará un poco más, que es que se ha aprobado, como sabemos aquí en España existe, un sistema universal de salud. ¿Qué significa esto? Que la salud es un derecho que está garantizado para todos y para todas, y que todo el mundo universalmente pueda acceder a este derecho, pero bueno, tenías que ser trabajador, tenías que tener tus cotizaciones. Ahora se ha aprobado una reforma, un real decreto igualmente, en el que inclusive las personas con situación administrativa irregular que no tengan papeles pueden y deben acceder al sistema público de salud, lo cual es una excelente noticia, porque entre otras cosas al gozar de este derecho, y de eso se trata, y se puede detectar el síndrome de Ulises, pueden acceder a recursos psicológicos, etcétera. Y que también en el síndrome de Ulises se ve diversas situaciones como el no tener documentos, la presión de que si te van a deportar, si no te van a deportar. Y todo esto, en definitiva, que digamos que es la madre de las consecuencias de todo esto, boicotea tu adaptabilidad. Por eso es que yo cuando escucho a muchos sectores de la opinión pública, no de la opinión del público, que es distinto, ya lo hemos explicado acá, que dicen, bueno, tiene tantos años aquí, no se ha adaptado, ¿no? Yo creo que esos comentarios, por tacharlo de lo más bonito, son muy egoístas, porque si ciertamente detrás de cada situación de no adaptación puede haber muchas causas, como las que trata el síndrome de Ulises, que nos deben hacer reflexionar a nosotros como sociedad de que esa persona que tenemos al frente puede ser que no se haya adaptado porque no quiera. pero también puede ser que lo intente, lo reintente y lo vuelva a intentar, y lo que le hace falta es una mano amiga que lo pueda agarrar y le pueda dar ese soporte y decir, vamos a juntos adaptarnos, ¿no? Y yo creo que eso nos tiene que hacer reflexionar como sociedad. En tu opinión, Jaqueni, ¿qué piensas sobre estas consecuencias nefastas del síndrome de Ulises? ¿Y qué opinión te merece si como sociedad hacemos todo lo posible para que estas personas que se sienten que no se han adaptado, que no se han acomodado, se puedan acomodar y se puedan adaptar? Uf.
4: A ver, yo creo que estas personas, bueno, en principio sí, para que pasa, yo creo que necesitan bastante ayuda psicológica si estás solo, porque es muy difícil migrar y como dice, o como decía el video, dejar todo, porque dejas todo, dejas tu identidad, dejas, a veces te pones a pensar si estuvo bien o estuvo mal hacerlo, ¿no? En otras situaciones, ¿no? Y necesitan apoyo, ser fuertes, y es muy importante una red de apoyo, ¿sabes? Yo cuando recién llegué acá a Rubí, me costaba un poco adaptarme, sí salía, pero no hablaba mucho con personas, y quienes me ayudaron un poco a soltarme fueron unas compatriotas también, unas personas que conocí yendo a la piscina. No soy de hablar mucho, pero esa vez me puse a conversar con un amigo y me presentó a su esposa y su esposa me presentó a sus hermanas y nos hicimos amigas. Y ellas me empezaron a presentar a más personas que ellas conocían y así fue creciendo. Y yo cuando me sentía mal, ellas estaban ahí y ya sabía que no estaba sola porque en ese momento no estaba mi mamá, estaba solamente mi esposo, mi bebé y yo. Pero ya con ellas, como que ellas, ya sentía apoyo, ¿no? O sea, me decían, no estás sola, sabes que cuentas con nosotros, ¿no? Y es bonito cuando tienes una red de apoyo, no necesariamente tu familia, puedes encontrar a personas que pueden hacer amistades que te pueden apoyar mucho realmente, a que cambien esa situación, a que cambie tu mentalidad, que puedas abrir tu mentalidad, porque a veces uno se cierra en la idea de que no sé si hice bien, quizás no. Te lo digo porque a mí me ha pasado también. Todos creo que cuando hemos migrado, sea de buenas maneras o de malas maneras o las maneras que tú te puedas imaginar, uno pasa siempre por ese proceso y es muy difícil. Es muy difícil porque a veces piensas que no encuentras la oportunidad, pero poco a poco se dan las cosas, ¿no? Un poco más difícil quizás, pero al final hay luz al final del túnel.
0: Al final, todo esto que tú dices yo creo que es muy importante porque gran parte de las consecuencias del síndrome de Ulises se pueden trabajar con una red de apoyo y con la atención psicológica adecuada, ¿no? Por eso es que también el video, alguna de las recomendaciones que da es que los profesionales sanitarios se formen en esta nueva realidad, ¿no? Y que los flujos migratorios van cambiando y actualmente, producto de todas las situaciones que pasan en nuestro alrededor, se van encrudeciendo en muchos casos, se van intensificando en muchos otros casos y que por supuesto las entidades, los organismos públicos, el Estado debe saber reconocer estas situaciones. Y entre otras cosas es por ello, como mencionado, que el martes se aprobó el derecho a la salud de las personas indiferentemente aunque no tengan un NIE, ¿no? Claro. O una carta roja, o una tarjeta blanca, porque va por colores el asunto, ¿no? Y tampoco se trata de cerrar las puertas y que a través de la regularización extraordinaria se comienzan a visibilizar ya la gente que está aquí con nosotros y que eso indiscutiblemente va a impactar anímicamente en miles, en cientos de personas. Insisto, se estiman de que más de 500.000, 600.000 personas, y cuidado si no más, se van a ver beneficiadas por esta regularización. Y eso también nos ayuda a fortalecernos como sociedad. Pero la atención psicológica es una constante que sigue estando allí presente y que es necesario fortalecer y de allí la importancia de las redes de apoyo. Y tú decías algo muy importante y te pregunto directamente por esto, porque ya no solamente en, del que migra, sino de la situación en general, sabemos de que una cosa es lo que ocurre y otra cosa es la interpretación que nosotros hacemos de eso que ocurre, ¿no? Y yo creo que allí es donde está el juego. En estos últimos minutos que nos quedan, quisiera preguntarte por un tema que, bueno, ya me dicen que no hay tanto tiempo, ¿no? No hay tanto, 3 minutos, así que, bueno, se nos ha ido el tiempo como en todo, pero una respuesta de 30 segundos. ¿Crees de que los discursos de odio que estamos viendo ahora hacia el colectivo migrante tienen una afectación real en este colectivo?
4: Sí, sí tienen, porque las personas tienen un concepto, a ver, hay personas buenas y malas en este mundo, pero no todas somos malas. Hay personas que uno no migra porque quiere, a veces migran por necesidad económica y uno quiere trabajar y queremos que nos den la oportunidad de poder hacer lo que sabemos, trabajar, pagar nuestros impuestos, pagar todo lo que tenemos que pagar. No venimos a pedir ayudas. En mi país no se brindan este tipo de ayudas. Simplemente queremos trabajar de manera honrada, de manera bien y pagar todo lo que tenemos que pagar.
0: Y avanzar.
4: Y avanzar.
0: Bueno, muchísimas gracias. Yo creo que ese es el mensaje y esa es la realidad que debemos desmontar. Así que muchísimas gracias, Hageni, por compartir esto con nosotros. Se nos ha quedado el tiempo corto como muchos de los viernes. Nosotros agradecerles, por supuesto, que nos acompañen y que nos sigan en nuestro Instagram, @alnorubinens.podcast. Por allí se pueden enterar de todos nuestros invitados, de todas nuestras novedades. Y que tengan un feliz fin de semana y que, por supuesto, nos vemos el próximo viernes aquí en Radio Rubí y en Al Nor Rubinens, descubriendo una historia más, desvelando, descubriendo una historia más de una persona que ha decidido escoger nuestra ciudad como su nuevo hogar. Así que muchísimas gracias, que tengan feliz fin de semana y nos vemos el próximo viernes acá en Radio Rubí.

0: Buenas tardes, escuchan Radio Rubí, aquí comienza Desbocats.
1: A mí no me sale.
0: A partir de agosto, la Unión Europea va a prohibir por fin los envases de plástico de un solo uso. Eso significa que se pone fin a los sobrecitos de ketchup y al trauma de no poder abrirlos. Ahora que no nos escucha nadie, ¿qué te cuesta más abrir, un sobre de ketchup o un chupa chup? Puede que sean las dos cosas más difíciles de abrir después de una cuenta en la caixa. Analizando este tema y profundizando en el lenguaje, me he dado cuenta que quizá todas las palabras que acaban en chup se refieren a cosas con dificultad de apertura. Morfológicamente hablando, puede que el término chup venga del latín apertus difficilis, o mejor dicho, no lo abres ni de coña, y que ahora todo esto tenga una explicación. No me lo agradezcáis, ¿eh? Al fin y al cabo somos un servicio público. Arrancamos.

0: Mónica García, buenas tardes.
1: Buenas tardes.
0: ¿Qué decías? ¿Que era más difícil abrir un chupachup?
1: Es más difícil y qué pena, porque yo, o sea, me como mínimo dos chupachups al día. Qué pena.

0: Ya me lo sé, ya la ración de hoy ya me la sé, ya me la he comido, ya me lo, bueno, iba a decir, queda feo decir eso en la radio, pero si no lo hubiéramos comprobado en directo, ¿sabes?
1: Y no porque... tienes, y al comer dos chupachups al día no tienes más práctica a la hora de abrirlo.
0: No, porque, o sea, algún día mataré al tío, perdón, al tío que se dice que no los chupachups.
1: Es como que con
0: y dice mi hermano, pero ese se lo hace una máquina, digo... A ver, es una manera de hablar.
1: Es como
0: claro.
1: que lo van perfeccionando con los años, ¿no?
0: Sí, no sé, para que te cueste, no sé, para que no te entre la ansiedad, yo qué sé. Me ha gustado mucho esa introducción. Ahora todo esto, sí. O sea, esa prohibición, no estoy muy puesta al día, la verdad. O sea, mi vida es un caos, no me da la vida, básicamente.
1: No, pero eso aquí
0: entonces, pero para eso te tengo a ti, para que me informes. O sea, que si van a prohibir los envases de un solo uso... Tú sabes, Miguel Ángel, creo que vas a coincidir conmigo, que hay mucha gente incivilizada. Entonces, cuando vayas a un sitio y quieras mayonesa, te van a traer el bote de mayonesa que compartes con 100 personas, bueno, 5 comensales de un restaurante.
1: Esto ha sido así.
0: Por ejemplo.
1: Ha sido así toda la vida, hasta que llegó el COVID y empezaron a surgir estos plastiquitos y estas monodosis de ketchup y de mayonesa.
0: Ya, pero entonces, ¿cómo van a gestionar esto? Porque pues no, es lo mismo que los tapones que tengo aquí en una botella de agua, esto es una
1: mierda. Sí, sí, eso lo tengo.
0: Básicamente.
1: Que bebes y cuando y te pone como de nariz.
0: Sí, exacto, o te echas el agua encima. O sea, es que, es decir, o sea, todos son normas.
1: Todos son normas.
0: Bueno, y de las normas que tenemos que hacer, pues aprender a defenderse
1: pero,
0: como bien.
1: Pero antes de eso, como hoy no está Manu, vamos a poner una canción.
0: Vamos, sí, vamos a poner. Ponemos música
1: y relajas.
0: Como si todo el programa es con música.
1: Pues vamos a escuchar un tema. Vamos a escuchar un tema de Joel López. Se llama Sombras Chinas y es de su último disco. Es uno de los adelantos de su último disco que se publicará en breve.

0: Bueno, Mónica, ¿qué? ¿Cuáles son las mierdas que te has oído?
1: Pues una, pero una así de grande.
0: Todo esto, vamos a aprender a defendernos.
1: Vamos a aprender a defendernos a todo esto. Debo de decir que desde hace, desde creo que prácticamente el inicio de la temporada, Miguel Ángel es el que elige las sintonías de mi sección, porque ya no tengo ni de pensar.
0: Ya no piensas ni la canción.
1: Ni la canción.
0: ¿Has visto a quién te he puesto hoy, no?
1: Sí, claro. O sea, muy acertada. Muy acertada. Y a eso iba a comentar primero. All my life, toda mi vida, es una mierda, básicamente. Bueno, como Mónica, la que tengo. Bueno, a ver, tampoco es así, no. Es una manera de hablar. Es una manera de
0: es
1: hablar.
0: Es una manera fea de hablar, ¿no?
1: Aprender a defenderse. ¿Aprender a defendernos de qué? Vale, de esto hemos hablado muchas veces. No sé, en 13 temporadas, o sea, ha salido, yo creo que en las 13, en algún momento. Y ha salido en las 13 en algún momento, ¿por qué? Pues bueno, pues porque hoy, 26 de enero, se celebra o se conmemora, se celebra más bien dicho, el Día de la Protección de Datos Europea.
0: ¿Qué te gustan, ¿vale?, a ti los días mundiales, eh?
1: Pues sí, y además es que me salvan mis secciones cuando
0: pero,
1: no sé de qué hablar.
0: Pero este no es un día mundial, es el Día Europeo.
1: Europeo, y se come, bueno, es europeo. ¿Y por qué es europeo? Pues se remonta a ver un poquillo de historia, ¿vale? Que creo que hoy tengo tiempo de explayarme. Pues se remonta al año 2006, en el Consejo de Europa estableció el 28 de enero para celebrar este Día de Protección de Datos en Europa y conmemorando el aniversario de la firma del Convenio 108, que es la pieza clave de la protección de datos en Europa. Actualmente, pues bueno, esta propuesta se ha extendido a otros continentes también, y también se acaba celebrando el Día Internacional de la Protección de Datos. Pero bueno, yo realmente, personalmente, pienso que los días internacionales o mundiales están muy bien para recordar, concienciar algo en un día concreto, pero quiero decir que la conciencia sobre la vulneración de nuestros datos, la importancia que tienen nuestros datos y los derechos fundamentales sobre nosotros mismos, creo que es algo que tiene que estar en la sociedad,
0: en el día a día.
1: En el día a día. Pero bueno, vamos a hablar hoy de esto precisamente porque es el Día Europeo de la Protección de Datos. A todo esto, la Agencia Española de Protección de Datos, hoy, pues, aunque todas las años he hablado de esto, hoy voy a hacerlo de manera diferente. Y la semana pasada hablamos del tema de la inteligencia artificial, violencias digitales y todo esto. Tiene mucho que ver este año también con la protección de datos, básicamente.
0: Sí, todo es una consecuencia, lo que hablaste la semana pasada. Quizá,
1: evidentemente, de esto. Porque, claro, la semana pasada hablábamos de los deepfakes, ¿no? La suplantación, o sea, creación de imágenes con contenido o sexual o no sexual, bueno, pero las imágenes nuestras fotografías también son datos personales. Por lo tanto, va muy,
0: muy ligado.
1: Muy ligado a lo que vamos a hablar hoy. De hecho, en algún caso de menores que han utilizado, un caso que hubo hace tiempo, uno de los menores acabaron sancionados por vulneración de datos personales, precisamente. Que seguramente esa multa, pues no la pagaría menos, la pagarían sus padres por hacer la broma.
0: Supongo.
1: Evidentemente, ¿no? Entonces, la Agencia Española de Protección de Datos, que es nuestro organismo estatal al que podemos acudir para denunciar en el caso de que nos hayamos visto que nuestros datos se han usado de manera ilícita, ha publicado, coincidiendo con el Día Europeo de la Protección de Datos, un decálogo con el título de Cuidado con lo que confías. Y lo bueno de ese título es que la palabra confías está en mayúsculas, la palabra I y la palabra A, es decir, inteligencia artificial. ¿Por qué? Pues porque este es el riesgo en el que vamos ya a partir de ahora. De hecho, ahí existen muchas lagunas legales sobre la regulación de la inteligencia artificial, y este es el riesgo que tenemos a día de hoy sobre nuestros datos personales.
0: Perdona, que te corte. Tú como abogada, ya, sí, ¿te has tenido que formar en este tema de la
1: bueno,
0: inteligencia
1: de
0: artificial?
1: Bueno, de hecho, tengo que
0: ¿os
1: decir,
0: están formando a toda
1: sí,
0: la plantilla?
1: Sí, en derecho tecnológico, sí. ¿Nos están formando o no? Nos están proporcionando desde el Consejo General de la Abogacía muchos cursos sobre competencias digitales, ¿vale? Y también sobre tema tecnológico y tal. De hecho, tengo que decir que yo me apunté a un curso, pero como no tengo horas de mi tiempo, he tenido que una formación que nos estaban proporcionando con un valor económico de 4.000 euros y es gratuita. Entonces yo apunté porque a mí en realidad este es el futuro de cualquier sector. Sí, sí. No solo de la abogacía, precisamente por el tema de tema normativo, pero en cualquier sector la inteligencia artificial, este es el no es el futuro, es el presente con un futuro que ya de aquí a 100 años, que no estaremos vivos, irá no sé bien hacia dónde, la verdad.
0: Es un misterio.
1: Es un misterio que... Es un misterio legal, es un misterio legal, más que nada porque la inteligencia artificial por sí sola no vale nada sin...
0: Si no la alimentas.
1: Con alguien, una mano humana que viene detrás, ¿vale? Y ese es el problema, la mente humana que controla o que gestiona esa inteligencia. Bueno, pues este documento, como bien digo, coincide con el Día Europeo, ¿no? Y lo que dice la agencia, extraído de la nota de prensa, la última encuesta realizada por el Centro de Investigaciones Sociológicas, el CIS, dice que casi el 63% de la... Me he quedado congelada en la imagen.
0: Sí, sí. Pero como radio puedes seguir.
1: pero puedo seguir. Escuchadnos. Casi el 63% de la población española considera que la inteligencia artificial experimentará un desarrollo muy importante en los 10 años. Sí, esto... Al 63% de los encuestados. Siendo consciente la Agencia de Protección de Datos de la importancia que esto tiene, pues ha dictado esta serie de recomendaciones. ¿Y qué aconseja? Pues aconseja no compartir lo primero con la inteligencia artificial datos personales, ¿vale? Claro, no compartir con la inteligencia artificial datos personales. ChatGPT es inteligencia artificial.
0: Claro.
1: Claro, claro. Y nadie ha tenido la curiosidad de poner su nombre y apellidos en ChatGPT.
0: No, ¿Géminis? ¿Tú lo has hecho?
1: Yo lo he hecho.
0: ¿Y qué?
1: Géminis, bueno, te sale lo que haya encontrado por la red. También la inteligencia artificial, ChatGPT, se retroalimenta en base a lo que tú también le dices de ti. Y también lo puede, ¿vale? Pero en Gemini, bueno, como se diga, se escribe Gemini, ¿no? De Google, sí que una vez recuerdo que puse desbucats, digo, a ver qué sale, y salieron muchas cosas nuestras. De hecho, salieron cosas que ya, es decir, están desfasadas, ¿no? Pero imagínate la cantidad recomienda pues no compartir tus datos personales, el nombre, dirección, teléfono, imágenes de personas, información delicada, sensible, sobre todo los datos médicos que tienen un régimen de protección de datos alto, geolocalización, estancias. Recomienda no usar imágenes en las que aparezcan otras personas para generar nuevo contenido a partir de ellas, es decir, generar deepfakes de lo que hablábamos la semana pasada y sobre todo si se trata de menores de edad, porque no solo este hecho puede derivar en una infracción, sean menores o mayores, ojo, los menores porque tienen una especial protección, pero también mayores de edad, es decir, yo también puedo resultar mi imagen, no solamente por un tema de derecho, ¿no?, sino porque es que mi imagen es un dato, mi cara, mi fotografía, yo soy un dato, tú eres un dato.
0: Habla por ti, eres
1: un dato y un código de barras, a tomar, bueno, algún día será eso, llevaremos un código, hay una película, de estas que, sí. ¿Sabes?, aquella que compraban tiempo, ¿no?
0: Compraban tiempo,
1: ¿esa,
0: sí.
1: ¿Vale? Bueno. Entonces estas prácticas, puede dar lugar a una infracción de protección de datos y a una sanción, pero también pueden dar lugar a una infracción penal, dependiendo del contenido del tipo de imagen. No es lo mismo una imagen parodiando algo, no sé, que una imagen con contenido sexual, que esto ya es muchísimo más grave. Todo es grave, ¿no? Pero bueno, puestos en la escala de valores, pues hay uno con más o menos gravedad. En el tema laboral destaca la importancia de que la propia empresa se preocupe de informar y asegurar un poco la información de los datos de sus trabajadores y datos de confidenciales, datos de ellos mismos y si es a nivel empresarial, pues de sus clientes, ¿vale? Y recuerda que la inteligencia artificial puede aparentar que entiende lo que se describe, pero realmente no comprende ni empatiza con la situación personal. Bien. ¿Qué significa esto? Pues significa que, señores, señoras, si ustedes necesitan asesoramiento legal, no lo pregunten a ChatGPT. Escuchen Desbocats, que a lo mejor les puedo ayudar en algo.
0: Claro, porque Mónica les enseña a defenderse.
1: Esto es importante, y esto lo estoy leyendo tal cual como lo recomienda la Agencia Española de Protección de Datos. Muy bien dicho, muy bien dicho. Bendito, bendito. ¿Sabe? Muy bien, muy bien. Alguien, algo sensato que estoy dando. Bueno, en fin, es inevitable, ¿eh? Preguntad a ChatGPT. Yo también, que sepáis que yo también lo hago, porque nadie lo sabe todo y yo no lo sé todo. ¿Qué regulación tenemos o qué normas tenemos? Bueno, pues tenemos el Reglamento Europeo de la Protección de Datos. En España tenemos la Ley Orgánica de Protección de Datos y básicamente que esta ley orgánica no... similar al reglamento de protección de datos, se aplican, el reglamento pues aplica a todas las organizaciones públicas, privadas, que se traten de ciudadanos de la Unión Europea, aunque la entidad, o, es decir, la empresa esté fuera de la Unión, por ejemplo, en el caso de una empresa esté fuera de la Unión Europea. ¿Qué son datos personales? Nombre, DNI, dirección, correo, teléfono, dirección IP, geolocalización, datos académicos, bancarios, de salud, fotos, etcétera, etcétera. Y qué derechos, de esto sí que hemos hablado muchas veces, que tenemos derecho sobre nuestros datos, evidentemente son nuestros datos, por lo tanto tenemos todo el derecho del mundo, ¿vale? Acceder, rectificarlos, suprimirlos, es decir, solicitar la supresión de mis datos, el derecho al olvido, es decir, una vez tuve una mala noche y sale publicada una sentencia, una nota, una noticia, algo que se refiera a mi persona, salvando el derecho a la información, que también se tiene, que hay una colisión. Pero bueno, yo tengo derecho a que se suprima, yo tengo derecho al olvido, yo tengo derecho a olvidarme de algo que no quiero que conste en las redes, ¿vale? A limitar el tratamiento de esos datos, por ejemplo. De hecho, en cualquier página web, o sea, te tienes que aceptar una política de protección de datos. Eso es importante, porque a veces estás aceptando una política de protección de datos y a lo mejor estás... Hay que tener cuidado, aunque tú te lees esto alguna...
0: Yo creo que nadie se lo lee.
1: Yo creo que nadie se lo lee.
0: Nadie se lo lee y acepta,
1: aceptas.
0: Que tus datos van a estar publicados, que los van a guardar en una base de datos.
1: Base de datos.
0: Que los podrán compartir con quien quieran.
1: A lo mejor los pueden ceder, que a lo mejor lo pueden... Claro, nadie se lee esto. Entonces, es ahí es el riesgo que corremos. ¿Tenemos tiempo de leernos esto? Esa letra tan pequeña, que también podríamos hablar de esto en algún momento.
0: Tú no tienes tiempo, Mónica.
1: Yo no tengo tiempo. Y a lo mejor sí que me he encontrado en alguna ocasión, en alguna situación, y yo, ¿pero qué he aceptado? ¿Sabes? Entonces, bueno, es igual. Sanciones, bueno, evidentemente la vulneración de nuestros datos o el uso ilícito de los datos o el que no se nos hagan caso con nuestros datos pueden comportar sanciones. ¿Qué podemos hacer nosotros? ¿Vale? Si consideramos, ¿vale? Porque no toda intromisión de datos, bueno, no es la palabra correcta, pero no toda cesión de datos puede ser ilícita. Es decir, a lo mejor es lícito, pero ante la duda, ¿qué hacemos? Bueno, pues si creemos que han vulnerado nuestros datos personales porque se ha accedido de manera no autorizada a nuestras cuentas, se han hecho un uso indebido de datos por parte de una empresa, es decir, los han cedido... Y yo no sé si realmente he consentido eso, ¿no? ¿Pero por qué? Porque damos clic, aceptar, porque si no, no pasas la pantalla de la Play, no vas a lo siguiente, ¿sabes? Se ha filtrado información personal, han suplantado mi identidad, un deepfake. Bueno, pues ante esto, intentar contactar con el responsable del tratamiento. ¿Responsable del tratamiento quién es? Es una persona que está dentro de la organización donde tú supuestamente has consentido tus datos personales, que es como el salvaguardador, el que salvaguarda tus datos personales y lo tiene ahí una base de datos, de decir, vale, pues yo me dirijo aquí y quiero acceder, porque tengo derecho, quiero rectificarlos, quiero suprimirlos, quiero hacer, bueno, cualquiera de estos derechos que antes hemos dicho, limitarlos, quiero que no se cedan, quiero lo que sea, ¿vale? Entonces, tiene obligación de hacer esto. Si aparte de esto de lo recomendado por la agencia, también otra recomendación más es que, bueno, yo creo que esto es sentido común. Si creo que han accedido de manera ilícita a una cuenta mía de correo electrónico, una cuenta bancaria, cambia la contraseña directamente. Claro. O sea, quiero
0: decir, eso es lo primero que hay que hacer.
1: Eso es lo primero que hay que hacer, ¿no? O sea, primero no entrar en pánico. O sea, en este tipo de cosas, o sea, uno se puede puede empezar a necesitar un desfibrilador, ¿vale? No ponerse nervioso. Las cosas pueden tener solución, ¿vale? O sea, a no ser que tenga 3 millones de euros en una cuenta bancaria que haya podido, entonces ahí puedes empezar a preocuparte. Pero si no, a ver, que no pasa nada.
0: La verdad es que si me pillan a mí la contraseña del banco, madre mía.
1: ¿Sabes lo que te digo? Que es que te la devuelve.
0: Me da hasta vergüenza que me la roben.
1: A mí me la devuelve. No quiero que vean cómo vivo, ¿no? Se lo digo lo mismo. ¿Cómo sobrevive esta tía al mes? ¿Sabes? Bueno, le daría pena.
0: Igual te dejan algo.
1: O, pues yo qué sé, sí. Para hacer la compra de la semana, ¿no? Ah. Bueno, menos mal que no estoy sola en el mundo, porque si... ¿Qué tenemos que hacer? Bueno, reclamar a la agencia, bueno, aparte evidentemente poner una denuncia penal si, o sea, es decir, han accedido de manera ilícita a nuestra cuenta por los datos, vale, depende qué hechos pueden ser también ilícitos penales, es decir, denunciarles vía penal y tal. Reclamar a la Agencia de Protección de Datos, que es un trámite que es gratuito, que se hace de manera electrónica, no es necesario un abogado, lo puedes hacer tú mismo. Y explicar el qué ha pasado, ¿no? ¿Qué es lo que ha ocurrido y por qué consideras que se han vulnerado o ha existido una intromisión ilícita en tus datos personales? La Agencia Española de Protección de Datos lo que hará será investigar, ¿vale? Si ha sido así. Si ha sido así, pues al organismo, al ente, a la empresa que tenía guardado tus datos o a la persona en concreto, pues pueden poner una sanción. Sanciones que pueden ir desde leves hasta 40.000 euros, graves hasta 300.000 euros, muy graves hasta 20 millones de euros o incluso el 4% de facturación anual global de esa empresa. Ojo porque esto... Y además, bueno, solicitar, si en tu caso, pues una indemnización en el caso de que se haya demostrado que esa vulneración de datos además te ha comportado otra clase de perjuicio económico o incluso moral. Así es que hay que tener mucho ojo, lo que compartes. Y ya está.
0: Ah, ya está.
1: Claro, me has dicho...
0: Sí, pero es que no acabas. Es como un fin que no... Claro. No parecía que acababas. Gracias, vale, gracias. Pues ya acabado. Gracias, Mónica. Gracias.

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1: El disco de Sidecar Severes lleva ya una semana a la venta, pero este es uno de los temas que salió al principio, que se llama La misma canción.

0: Haz ruido mientras puedas es el título del nuevo disco de los asturianos Drugos, un disco que nos confirma la progresión de la banda y su identidad sonora cada vez más reconocible. Jano Díaz, voz y guitarra de Drugo, buenas tardes y bienvenidos a Desbocats.
1: ¿Qué tal? ¿Cómo estás?
0: Un placer tenerte aquí en vídeo, ya no al teléfono, sino en vídeo.
1: Sí, no, bueno, muchísimas gracias por tenerme. Muchísimas gracias por hacerme hueco.
0: Es un placer. ¿Cómo ha ido esta última semana después de la salida del disco? ¿Habéis dormido poco como el que se convierte en padre?
1: La verdad que dormimos bien, ¿eh? En general. Sí. O sea, no, sí que es verdad que, bueno, disfrutamos del proceso y tampoco, o sea, en el buen sentido no nos damos demasiada importancia. En ese sentido, estábamos nerviosos antes del lanzamiento y nada, o sea, salió bien. De momento parece que está entrando en algunos sitios y tal, y que la gente lo está escuchando, que le está gustando. Hace nada hemos agotado entradas en el primer concierto de la gira y nada, eso. Muy motivados y con muchas ganas.
0: Bueno, ¿es este el tercer disco que consolida una banda?
1: No. Buah, dicen que sí, pero no tengo ni idea. Mira, me voy a mover un poco para aquí, que está justo ahí viéndose cosas ahí, que estoy aquí en mi habitación. Dicen que sí, pero bueno, ni idea. O sea, sí que es verdad que la cifra ya de tener tres discos, ya estamos hablando del trabajo de, bueno, nosotros no solo tenemos tres discos, también tenemos dos EPs al principio que sacamos ahí temas propios ahí. O sea, tenemos como casi 50 temas propios, yo creo, publicados o algo así. O sea, estamos hablando de un trabajo ya de 8 años van a hacer. Entonces eso, que si ya estamos hablando de una, bueno, una etapa importante de nuestra vida, vaya, un buen espacio, vaya.
0: Bueno, vuestra vida, que el origen es Gijón, lleváis ya unos años viviendo en Madrid, ¿trasladarse a la capital ayuda?
1: Dicen que sí, supongo que sí.
0: ¿Os ha ayudado a vosotros?
1: Yo diría que sí. O sea, también hay muchas bandas que crecen mucho desde Gijón o desde cualquier otra ciudad y demás. No creo que sea una cuestión indispensable venirte a vivir a Madrid. Nosotros vinimos aquí también por una cuestión de trabajo, de que aquí somos casi todos músicos de oficio, quiero decir. O por lo menos tenemos oficios muy relacionados con la música, y aquí en Madrid hay más oportunidades laborales. No fue al 100% una cuestión del grupo, al menos en el caso de todos, ¿no? Entonces yo creo que sí que a nosotros nos vino muy bien y nos ayudó mucho a crecer, pero tampoco creo, o sea, mucha gente como que lo entiende como, bueno, como lo esencial, ¿no? Que si quieres crecer tienes que salir y tal. Evidentemente vas a tener que, o sea, si solo tocas en tu ciudad, pues evidentemente el margen de crecimiento va a ser muy limitado. Pero bueno, eso. Nosotros nos vino muy bien, o sea, empezamos a notar muy rápido las ventajas de vivir en una ciudad grande.
0: Bueno, ese disco, el Haz ruido mientras puedas, arranca con Déjalo estar. ¿Qué es esto?

0: este rock and roll frenético para empezar el disco, esto ya pone a la gente a tono, ¿no?
1: Sí, es la idea, ¿no? Siempre creemos que la canción que abre el disco tiene que ser ahí potente, tiene que decir, bueno, como que buscamos que el oyente diga, vale, me tienes mi atención, pero quiero, no sé, bueno, eso al final lo decide el oyente, no lo decidimos nosotros.
0: Es una buena canción, entiendo, pero también para arrancar los conciertos, ¿no?
1: Sí, bueno, sí, realmente justo el setlist con el que vamos a empezar, no vamos a empezar con otra, no lo digo, pero vamos a empezar con otra, pero bueno, sí, puede ser un buen tema para abrir el concierto, sí.
0: Bueno, otro tema que hay en ese disco se llama Los Martes, es este.

0: Lozano, esto de hacer fiesta los martes, ¿es porque así el lunes haces puente o cómo va?
1: Algo así, vamos a decir que sí. No, bueno, es una coña privada, todo el mundo me la está preguntando, una broma privada, pero bueno, creo que es muy representativo de que la gente en general el martes lo tiene como un día de... Bueno, como un día de mierda, si se me permite decirlo así.
0: Sí, sí.
1: Pero sí que es verdad que cuando estás bien, sí que es verdad que pues es martes, qué bien, y puedes celebrar cosas un martes perfectamente. Y va un poco por ahí la cosa.
0: Bueno, por ahí a la mitad del disco llega este tema, una balada que se llama Las Amapolas.

0: Está puesto, entiendo ahí estratégicamente en la mitad del disco para que el oyente se tome ese descanso, se seque el sudor, ¿no?
1: Puede ser. Sí, bueno. Sí, normalmente sí que solemos poner la canción más tranqui del disco, la solemos poner como por esa altura, por la mitad, si te vas a los otros discos, sí.
0: Y aquí me has recordado mucho esta canción a Calamaro. ¿Puede ser que hubiera ahí algo en el trasfondo?
1: Sí, puede ser. Bueno, yo soy muy calamariano y bueno, y el resto de grupos también. Pero bueno, no es que sea una competición ni nada por el estilo, pero bueno, probablemente yo sea el más calamariano de todos. Yo lo llevo mamando desde niño. Sí, mucho Calamaro en esa canción, mucho Beatles también, yo creo. Mucho, no sé, típica canción romántica del, bueno, como las que le escuchas a los Beatles, pero también a Buddy Holly, a los Everly Brothers, que también son artistas que nos gustan mucho.
0: Otro tema, que este tiene otro videoclip también, se llama No queda tiempo, es este. La

0: Bueno, el videoclip de esta canción, si alguien lo quiere ver, que lo vea, es un buen videoclip, pero aparecen unas personas bailando con unas máscaras vuestras. ¿Por qué? ¿Vosotros no os atrevéis a bailar esa coreografía? ¿No sois mucho de bailar?
1: Pues mira, eso salió así por una casualidad, vamos a decir, o un problema organizativo. Es que teníamos claro que esta canción queríamos que tuviera un videoclip, teníamos claro que tenía que tener algo de coreografía porque es una canción así bailable y que tenía bastante chispa y tal. Y el proyecto era hacerlo los cuatro en Asturias en algún momento de las vacaciones de, bueno, de las Navidades. El problema es que nos pusimos a intercambiar los planes de cada uno, en plan a intercambiar los calendarios, ¿no? A compartirlos entre todos, y nos dimos cuenta de que no había ni un día en el que fuéramos a estar los cuatro. Entonces, nada, se tuvieron que poner. El vídeo lo hizo Paul Alon. El vídeo lo hizo Paul Alon con la ayuda de Alejandro, el batería, ¿no? Como que la idea la maquinaron, la ejecutó Paul, pero si no me equivoco, la maquinaron entre los dos, entre Alejandro y Paul y tal. Y se les ocurrió esa idea de que, bueno, de que saliéramos nosotros representados, ¿no? Que salieran cuatro colegas de Paul así bailando y con caretas nuestras, que a mí personalmente, y lo digo de verdad, creo que, o sea, creo que me gusta más el videoclip así, porque queríamos que tuviera como cierto sentido del humor y tal, porque nosotros no somos bailarines ni nada por el estilo. Si me dices que es que bailamos como Michael Jackson, pues claro, habrá que
0: explotarlo, pero
1: ¿no? Como no es el caso, pues eso.
0: Te confieso que la primera vez que ves el vídeo dices, ¿serán ellos que se han intercambiado las máscaras? Hay un momento de duda ahí. Luego ya queda claro.
1: Sería,
0: ¿no?
1: Eso sería increíble, que de repente nos quitamos las máscaras y somos nosotros de verdad. Solo que yo estoy con la máscara de Nacho, Luis con la de Oro, tal, estaría.
0: Bueno, vais a hacer el 14 de marzo aquí en el Club Saubach en Barcelona, una gira que, como comentabas, arranca este próximo viernes en Madrid con ya todas las entradas agotadas. Imagino que no hay mejor manera de empezar una gira, ¿no?
1: Claro, no, estamos contentísimos. Además, es la sala, o sea, es el concierto más grande que hemos hecho hasta la fecha, no es concierto de sala. Es en la Sala Abad, que el último concierto que habíamos hecho en Madrid había sido en Lamón, que es un poquito más pequeña. Y bueno, como que dijimos, venga, vamos a ir a la Abad, que confiamos en que con el lanzamiento del disco, bueno, de decir, bueno, que vamos a meter gente, no estamos pensando ni siquiera en agotar y se han agotado. Entonces, bueno, contentísimos, vamos, o sea, muy ilusionados y muy sorprendidos.
0: Hay otro tema en el disco, antes de dejarte, vamos a hablar sobre este tema, que es el M. Pombo, que suena así.

0: Bueno, una canción cargada de ironía y cachondeo. No sé si esperáis que esta canción vaya a generar alguna polémica o habéis tenido algún tipo de mensaje ya.
1: A ver, bueno, la canción nos hacía gracia, es muy el rock and roll clásico mezclado un poquito con el, bueno, con el lenguaje que utiliza Siniestro Total, un poco, grupos así, también como Ilegales, que también nos gusta mucho, compatriotas nuestros. Bueno, eso, nada, que, bueno, teníamos, bueno, sabíamos que igual podía generar algún tipo de polémica, pero bueno, en el fondo decimos, mira, no dice nada tan grave.
0: No
1: dice, y creo que, y de hecho, hubo gente, o sea, tiene un pequeño atisbo de opinión política, pero bueno, es muy ligera, ¿no? Como reírte de la gente que no está de espalda al sol, vamos a decir, ¿no? Decir que hay que darle la espalda al sol con todo lo que ello conlleva, creo que es una obviedad en España. Sí que es verdad que, por desgracia, para mucha gente
0: no lo es.
1: No le termina de quedar claro, por desgracia, pero bueno, ese es otro cantar. No estamos aquí
0: para hablar de política.
1: Pero bueno, eso, que, o sea, realmente no estábamos diciendo nada de eso. Es que igual podía llamar la atención, pero dentro de nuestro rango de alcance, lo que es, bueno, pues que a nuestro público le iba a llamar la atención. Que la gente que estuviera cercana, vamos a decir, a nosotros, que escuche grupos de nuestro ámbito, que seguro que le iba a llamar la atención. Eso sí que dijimos, va, venga. Y además, llamarlo M.Pombo también con lo que conlleva, que también es bastante de risas.
0: Sí, la gente ya ve el título, bueno, pues, ya, voy a escucharla.
1: Sí, justo. O sea, además eso sí. Pero bueno, nada, no hubo miedo por hacer polémica ni nada por el estilo, ni se buscó ni nada.
0: Bueno, Jano, no tenemos tiempo para más. Muchísimas gracias por haber atendido nuestra llamada. Saluda a toda la banda y, oye, felicidades porque es un gran disco, de la primera a la última canción.
1: Jolín, muchísimas gracias. Bueno, y gracias a vosotros por tenernos aquí, ¿eh? De verdad.
0: Un abrazo, Jano. Cuídate.
1: Venga, un abrazo.
0: Chao.
1: Venga, chao.

0: Bueno, Mónica, he visto que estabas ahí trabajando mientras estaba haciendo la entrevista con Jano. No sé si quizá has preparado un resumen.
1: He preparado un resumen.
0: Madre mía, es casi un autorresumen.
1: Es un auto. Bueno, no es verdad. No. Y ahora lo vas a comprobar. ¿Por qué? Básicamente por lo siguiente.
0: Pues vamos.
1: Pues porque estamos en dos nuevas eras, ¿vale? Además, eres tú el que me ha dado la idea de cómo empezar el resumen de esta semana. Lo primero es la de la... A ver, no, he puesto el primero, pero que podría ser el segundo. La de la inteligencia artificial, la de consumo responsable, la de conciencia con el medio ambiente. La más importante es la de conciencia con el medio ambiente. Así que debes saber, y así te lo hemos hecho, saber en Desbucats qué... Lo primero, se acabaron los sobres de un solo uso de ketchup y mayonesa y a partir de ahora a compartir el bote de mayonesa de ketchup como buen hermano. Todo sea por el buen ambiente. Ojo con el que tienes al lado.
0: Vigílalo,
1: a ver qué está haciendo con el bote. Pero bueno, esto va a ser así a partir de ahora, creo. Porque todavía no han dicho cómo vamos a compartir, pero bueno, a lo mejor... Eso, yo estoy poniendo ideas. Lo segundo... ¿Qué vamos a hacer, Miguel Ángel, con los plásticos de los chupachups sin el plástico? ¿También se van a compartir? Lo dejo también en el aire. Y hablando de compartir, cuidado con quién compartes tus datos, porque puedes verte un día en las redes sociales con tu cuerpo, con tu foto, y el cuerpo de otro o de otra. Oye, que a lo mejor tiene mejor tuyo. ¿Qué tal? Pero... dejando a salvo esto, también te puedes encontrar recibiendo llamadas de manera interrumpida para que te cambies de empresa comercializadora de luz y de teléfono, ¿vale? Ante ello, ¿tenemos defensa? Sí. Bueno, pues pon denuncia a la agencia, ante la duda, a la Agencia Española de Protección de Datos y a lo mejor una denuncia penal, porque a lo mejor esos hechos son constitutivos de delito. Y como en Desbucats no puede faltar nunca la música, y hoy muchísimo menos, gracias a Dios, porque es lo único que merece la pena en este programa.
0: Gracias a Dios.
1: Yo le doy también la parla al sol. ¿Vale? Hoy hemos tenido el honor de escuchar dos temas novedosos. Uno de Joel López y el otro no me acuerdo.
0: Sí, de Cars,
1: ¿vale? Pero no os podéis perder, sobre todo, la entrevista a Drugos y su tercer trabajo, que es la única sección, insisto, que merece la pena en este programa. ¿Qué vamos a hacer sin música? Nada, no podemos. Así que, si te ha gustado, lo que tienes que hacer es darle un like y comparte.
0: Muy bueno, Mónica. ¿Sabes? Ha pasado una cosa que pensaba que lo ibais a hilar.
1: ¿Cuál? Dilo.
0: No te corrigió para que fuera continuado, pero cuando has dicho que podíamos encontrarnos una foto nuestra en internet con otra cara, podrías haberlo hilado con el videoclip de No queda tiempo de Drugos, que aparecen otras personas con la cara de los músicos.
1: Es verdad. ¿Pero sabes por qué no lo he hecho? Porque pensaba que no iba a hacer resumen.
0: Ah.
1: Entonces me has dicho que no hay tiempo,
0: Bueno,
1: pues
0: oye,
1: si no lo hubiera hecho. Pero bueno,
0: para
1: la próxima.
0: Bien, uno de los mejores resúmenes, así improvisado.
1: Hay que estar cansado. Para mí me salen las cosas cuando estoy más cansada. Bueno, ya no.
0: Bueno, como estás cansada, nos vamos a ir. Y nos vamos a ir con ese video, con esa canción. No queda tiempo de Drugos. Así que dejad la puerta entreabierta, que volvemos la próxima semana. Adiós.

0: Són les 10 de la nit.
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0: Cordiales saludos, amigos oyentes de Radio Alcores, con la onda local de Andalucía, Radio Mairena, Radio Tomares y Radio Rubí, en la provincia de Barcelona. Avanzando el mes de mayo, el flamenco, como siempre, multiplicado en mil actividades, y en el programa de hoy, pues la emisión número 400 de la serie Melismas, Acordes y Zapateo. Un programa en el que esa primera página nos vamos a trasladar hasta Aral, con invitado incluido. En Aral, este sábado 16, se celebra el primer encuentro de letristas flamencos. El sábado, como decimos, a partir de las 8 de la tarde en el auditorio de la Casa del Aire. Y para entrar en materia, vamos nosotros a comenzar a escuchar cantes de nombres no muy célebres, pero sí buenos aficionados, como digo, que guardan relación con la actividad que vamos a desarrollar en breve. En este caso nos vamos con el cante de José Antonio Avecilla y una vidalita con la guitarra del jienense Ángel Romero.
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0: Pues sí, José Francisco López de Araal escribe desde que yo lo conozco, ya hace décadas, y siempre anda metiéndose en líos con esto del flamenco, lo lleva también en vena. José Francisco, buenas, bienvenido.
1: Hola, buenas tardes.
0: Bueno, pues acabamos de empezar a escuchar cantes de los que seguramente también se oigan ahí este fin de semana, el sábado 16, en este primer encuentro de letristas flamencos de Araal, José Antonio Avecilla, con esa vidalita. ¿Qué nos cuentas de este gran aficionado?
1: Bueno, José Antonio es eso, un gran aficionado de Araal, que canta muy bien los cantes de ida y vuelta. Las guajiras, las vidalitas, las milongas le salen perfectas. Bueno, canta de todo, ¿no? Canta por soleá, por siquirilla, para comérselo, pero los cantes de ida y vuelta se le dan especialmente bien. Tiene una voz muy personal para este tipo de cante. Uh-huh. Y seguramente esa vidalita concretamente que habéis escuchado la va a cantar seguramente en el encuentro.
0: En el encuentro. Pues vamos a entrar en materia. Que surge esto, me imagino, que por el contacto que tú ya vienes manteniendo con las letras flamencas, que algún premio importante también en el pasado, como contábamos en el programa hace pues como un año, creo, has conseguido, ¿no?
1: Sí, bueno, es verdad que yo estoy muy relacionado con el mundo de las letras flamencas desde hace muchos años, que he tenido la fortuna de conseguir pues primeros premios por toda España. Y este un grupo surge porque al final no es tanta la gente que escribe letras flamencas. Entonces nos vamos conociendo conforme vamos participando en premios, que unas veces uno gana, otras veces no gana, otras veces queda segundo, pero nos vamos conociendo un poco, a veces personalmente y a veces pues de oídas, ¿no?, de referencia. Y varias personas de estos grupos, de este grupo de gente que le gustan las letras flamencas, crearon un grupo privado de Facebook. Uh-huh. Ese es el origen. Yo no estaba en ese grupo era un grupo privado que entrabas por invitación, ellos conocen a alguien que escribe letras, pues lo invitan.
0: Claro.
1: Ya somos casi 50 en ese grupo privado. Uh-huh. Y todos por invitación, ellos lo crearon este grupo, pues con la idea un poco de compartir las inquietudes que todos tenemos al escribir letras flamencas.
0: Uh-huh. Creo que... Sí, perdón.
1: Sigue tú.
0: Creo que también os lo planteáis como un revulsivo con el hecho de la necesidad también de ampliar lo que es la temática de lo que cantan los artistas, los cantadores, los flamencos, ¿no?
1: Claro, sí, efectivamente. Si tú vas a un recital de flamenco, el 80% como mínimo de las letras las sabe todo el mundo las tiene interiorizadas porque son letras tradicionales, no se renuevan desde hace muchísimos años, salvo raras excepciones. Las letras no se renuevan, se cantan el 80 o 90% de las letras que se cantan en un recital flamenco son las tradicionales, ¿no?, las que todos conocemos.

0: Entonces, claro, en ese afán de renovación también un poco de las letras, que ahí los artistas tienen mucho que decir, pues se crea también este grupo, pues un poco para darle importancia, ¿no?, a las nuevas letras y a las nuevas voces que surgen desde las letras, ¿no? Entonces ellos crearon este grupo y también, bueno, con el objetivo final a lo mejor de crear una asociación, que fuera germen para una asociación. Y a medio plazo pues querían crear una página web, que ya está creada, por cierto, es un blog, un blogspot, y hacer un encuentro para empezar a conocernos personalmente los que no nos conocíamos. Uh-huh. Entonces un compañero mío que está también en el cartel, que es Francisco Javier Auxilia, que también es poeta, que también escribe letras flamencas.
1: Sí, también de Aral.
0: Sí, también de Aral. Dio el paso y dijo, pues en Aral, la verdad es que, hombre, somos de la Peña Flamenca, tenemos muy buena relación con otras asociaciones. Yo pertenezco a otra asociación que también colabora, que es el Unicornio, que es una asociación cultural. Uh-huh. La Peña siempre se vuelca con todo tipo de actos, ¿no? Los dos somos de la Peña, él está en la Junta Directiva, yo he sido de la Junta Directiva anteriormente. En fin, el Ayuntamiento también tenemos buena relación, no hay ningún problema, todos son...
1: ayudas, ¿no?
0: Las facilidades.
1: Sinergias. Uh-huh.
0: Pues la verdad es que era algo que podíamos organizar en Aral. Entonces así lo hicimos y dimos el paso y empezamos a trabajar. Primero hubo una modificación de fecha. Bueno, tú sabes lo que cuesta organizar un poco este tipo de cosas.
1: Y, ¿no?, movernos, bueno, y movernos. Me has pisado la pregunta porque te iba a preguntar. Supongo que dais por hecho que Aral es un buen sitio, suficientemente flamenco y con buen ambiente, y además no solo Aral, sino los alrededores, en torno al pueblo, para celebrar una iniciativa de este tipo, ¿no?
0: Efectivamente, nosotros primero teníamos, digamos, un poco la infraestructura, ¿no?, el apoyo institucional y de la peña, de las asociaciones, entonces, bueno, eso lo teníamos ganado, ¿no? Mm. Después, bueno, claro, lógicamente estamos en medio de una zona absolutamente flamenca, rodeado de pueblos muy flamencos. Aral también lo es, quizás con menos cantaores.
1: Sí, de primera fila, pero no por ello sí, carentes somos, de calidad.
0: Que por aquí toda la campiña es tremenda, ¿no?, en ese sentido. Entonces, pues era un sitio ideal, ¿no? Además, un poco también en nuestra zona, la campiña está muy bien situada estratégicamente. Porque claro, viene gente de fuera, de lejos, ¿no? Mm. Viene un poeta que se llama Francis Prieto, que viene desde un pueblo de Málaga.
1: Sí, tiene
0: que hacer noche y todo, ¿no? Hemos tenido que hacer para hacer noche, ¿no? Mm. En Aral. También viene otro compañero, Domingo Jiménez, viene desde La Unión, desde Murcia.
1: Mm-hmm. O sea que... Todos ellos letristas, entiendo, ¿no?
0: ¿Perdona?
1: Todos ellos letristas, compositores de
0: de
1: texto flamenco.
0: Y además de poetas en general, pues son letristas flamencos, ¿no? Porque a veces no se distingue mucho...
1: Cosa de la otra...
0: De otras personas no se distingue mucho cuando es poesía general de letras flamencas.
1: Porque se ha demostrado también que la poesía general, muchas de ellas se brindan, efectivamente, por su formato y temática, a ser adaptadas al cante, ¿no? Hemos visto mil veces. Y sí. ¿Tú serías capaz, José Francisco, de definir una tipología de letra, o hay tanta variedad como compositores?
0: Pues sí, no, hay muchísima variedad. La verdad es que, y dentro del mundo de las letras del cante, de las letras flamencas, todavía más, ¿no? Porque evidentemente no es lo mismo escribir una soleá que tiene un aire diferente que una siguirilla, que tiene una temática distinta, que unas alegrías o unas bulerías, que también es diferente. Cuando tú la escribes tienes que interiorizar de manera diferente. Cada palo ya por sí mismo es complicado, ¿no? Por eso una tipología concreta no la veo, ¿no?
1: Cada palo tiene un ritmo y un formato, como si dijéramos, ¿no? Efectivamente. Pero cualquier oyente nuestro técnico, Juan José, que se enfrente a la escucha de un cante flamenco, ¿le resulta fácil, le puede resultar fácil diferenciar lo que es una letra clásica de una moderna, o siguen las letras desarrollándose en los mismos parámetros de los grandes temas de la existencia humana como aborda el flamenco? O al menos así lo veo yo.
0: Sí, no, yo creo que desde luego la gente que yo leo que escribe en letras flamencas todos los que están aquí en el cartel y otros que yo leo mucho, se basan en la emoción y en el sentimiento y en los grandes temas universales de la poesía en general, que son los mismos que toca el flamenco. No hay en ese sentido una evolución en los temas, desde luego que no. El otro día precisamente me contaba Francisco Auxilia una anécdota que le preguntó Manuel de la Tomasa, el cantador sevillano.
1: Manuel Georgio.
0: Sí, le preguntó, ¿es posible meter hoy día palabras como WhatsApp o palabras de ese estilo en una letra flamenca?
1: Lo estaba pensando mientras te hacía la pregunta.
0: Sí. Y hombre, le estuvo contando un poco lo que yo te he contado, ¿no? Que sí, que hombre, que lo que se toca normalmente pues son los sentimientos, las emociones, etcétera, y que él no ve muy bien, no veía muy claro una palabra como WhatsApp metida en una letra flamenca.
1: O inteligencia artificial, ¿no?
0: A raíz de tenerlo yo eso en la cabeza, he sacado una letra con la palabra WhatsApp.
1: Lo han metido.
0: Así que ya, igual le estrenamos un día.
1: O sea, podemos decir que al flamenco sí le caben las tecnologías TIC también. No hay problema en eso. Bueno, me decías que apoyo institucional, me imagino que te refieres al Ayuntamiento de Aral, ¿no? En lo que se refiere a la organización y a la estructura del encuentro, ¿no? Un encuentro que me parece que se desarrolla en dos partes, ¿no? La intervención de los distintos pues participantes, lo que son los letristas, y una segunda parte donde entran los artistas con el cante, ¿no? ¿Digo bien?
0: Sí, efectivamente, lo haremos de seguido. Pero bueno, la primera parte será una presentación y una pequeña mesa redonda, no durará demasiado, hablaremos un poco de las letras del cante en general, y cada uno pues hará un recitado de sus propias letras, ¿no? Y posteriormente pues esas mismas letras, o otras letras nuestras, todas, las cantarán pues varias personas que están ahí invitadas, entre ellos un cantador de Mairena que canta extraordinariamente bien.
1: Manuel de Monte, Manuel Ortiz.
0: Sensibilidad como es Manuel de Monte. Sí.
1: Perfectamente. Si te parece, no sé si te voy a someter a un atraco, pero te voy diciendo el nombre de cada uno de los participantes en lo que es la charla, el coloquio, y tú me das una referencia breve de los mismos.
0: Sí.
1: Rafael Domínguez Villa, de Sevilla.
0: Los que participan, pues Rafael Domínguez es un poeta, también un profesor jubilado de Sevilla, que ha ganado muchísimos concursos, es un gran poeta y un gran escritor. Él es uno de los artífices de este grupo y de este grupo de Facebook, que es un poco el origen casi de todo.
1: Sí, promotor, vaya. Francis Nieto, de Gaucín, en Málaga.
0: Sí, Francis Prieto es de Gaucín, es de un pueblo de Málaga. Él es profesor de guitarra en el, no sé si el conservatorio de él, se mueve por la zona de Algeciras, de La Línea, no sabría decirte exactamente el sitio, pero Francis es profesor de guitarra y es un gran escritor también. Acaba de presentar ahora un libro de letras flamencas en Málaga. Bueno, el libro tendrá dos o tres días, hace que lo presento. Así que es también otro gran poeta.
1: Francis Prieto, para que quede claro. Manuel de Monte, de Mairena del Alcor. De sí, familia muy cantadora, eso lo avanzo yo, de Mairena, de generaciones y generaciones de cantadores y gente muy vibrante, muy vinculada al flamenco, pero tú haces tu aportación.
0: Sí, bueno, Manuel, yo lo conozco porque además lo he escuchado cantar muchas veces. Él está también en el grupo y creo que tiene mucha sensibilidad y da mucho apoyo a las nuevas letras flamencas, ¿no? Él va a cantar letras de la mayoría de los que están ahí. También aportará la visión del cantaor en torno a las nuevas letras flamencas y a las letras tradicionales.
1: Perfecto. Domingo Jiménez, de la Unión de Murcia.
0: Sí, Domingo es de la Unión y yo lo conocí hace muchos años ya porque yo tuve la suerte de ganar allí el premio de Cante de las Minas, en letras flamencas.
1: También de letras.
0: De letras. Y él hizo un libro recopilando todos los ganadores y todas las letras que él pudo rescatar, y ha hecho un libro sobre eso. Es un gran teórico y también escribe, también ha conseguido ha conseguido importantes premios y, bueno, está detrás también de algunas publicaciones. Hace poco también salió una antología de letras flamencas y él es el que lo organizó todo y pudo llevar a buen puerto esa antología de letras flamencas que apoyaron otros muchos letristas también.
1: Francisco Javier Auxilia, de Aral, paisano tuyo, ya hemos...
0: Sí, mi paisano
1: Auxilia. ¿He hecho algún apunte?
0: Es una persona muy especial, escribe muy bien, escribe poesía y letras flamencas y tiene muchísima sensibilidad. Yo lo único que puedo decir de Auxilia es que es una persona muy sensible, muy muy íntima, muy de verdad. Entonces también va a ser una gran aportación al grupo y unas letras que tiene que son maravillosas.
1: Y falta la tuya.
0: La primera vez que publicó una letra flamenca la hizo en una revista que sacábamos, la Asociación Unicornio, que es una de los que patrocina,
1: involucradas,
0: que nos apoyan en este encuentro, y en esta revista él fue la primera vez que él escribió letras flamencas, vamos, que las publicó.
1: Decía que faltas tú.
0: Bueno, el último de la lista. Y nada, bueno, pues yo soy de Aral, como tú sabes bien, y llevo muchísimos años maestro, compañero.
1: Maestros, compañeros, que hemos sido, sí, jubilados. En ese ámbito, sí. Y, por supuesto, que con una trayectoria también jalonada de premios. No, menciona algunos, ¿no? Porque el último es reciente.
0: Sí, bueno, lo último que ha ocurrido fue que hace justo un año sacamos un libro de letras flamencas donde se recopilaban todas las letras premiadas en diferentes certámenes y otras inéditas, que se llama Ecos del Pueblo, que lo editó la editorial La Baja Andalucía, y llevamos un año promocionándola por las distintas peñas de nuestro alrededor, ya llevamos unos cuantas, y bueno, sí, hemos tenido la fortuna de ganar en La Unión, en Alorín de la Torre, en Baracaldo, en San Fernando,
1: vaya,
0: en segundos y terceros premios, vamos. Y entonces, bueno, pues poquito a poco pues hemos hecho un pequeño currículum ahí interesante.
1: El estudio lo tienes, las paredes bien completas.
0: No me cabe.
1: Bueno, vamos a oxigenar un poquito, vamos al cante, vámonos con Tomás Pereyra, ¿no? ¿Digo bien? ¿Niño Canito?
0: Sí, Tomás Pereyra, Niño Canito de Alcalá de Guadaira.
1: Con una...
0: cantado también, un gran cantado.
1: Con una petenera, vamos a escucharla.
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0: Bueno, pues ahí quedaba el cante de Niño Canito de Alcalá de Guadaira. Cuéntanos algo de Niño Canito.
1: Bueno, él es un gran cantador. Empezó a cantar un poquito tarde, pero bueno, tuvo bastantes premios. Ganó el Melón de Oro, por ejemplo, que es un premio muy importante. Hace un par de años ganó precisamente en Alcalá el premio de la Soleá. Y bueno, tiene muchísimos otros premios, ¿no? Uh-huh. Es verdad que ha estado mucho tiempo quizá un poco desaparecido, porque bueno, ya te digo que él empezó a cantar un poco más mayor de lo habitual y hasta un poco olvidado, ¿no? Pero es un grandísimo cantado. Concretamente, la petenera que se ha escuchado es una petenera que él me pidió para el concurso de peteneras de Paterna de la Ribera, que lo ha ganado 5 veces.
0: ¿Es letra tuya, entiendo?
1: Sí, las letras de todos los que estáis escuchando son todas letras
0: mías. Todas tuyas, perfecto.
1: Sí, son todas de la presentación que se hizo del libro que te comentaba antes de Ecos del Pueblo, en Araal, concretamente, la primera vez que lo presentamos, y ellos fueron los que participaron. Y esa petenera, concretamente, pues él participó con esa petenera y otras, ¿no?, en ese concurso de Paterna de la Ribera, que ganó por quinta vez. Quinta vez. El que más veces ha ganado el concurso de peteneras de Paterna de la Ribera. El
0: concurso ganado cum laude, puede decirse.
1: Sí, sí, la verdad es un gran cantado y muy buena persona, y muy buena gente.
0: Vamos a entrar en la tercera fase ya de esta charla que vamos teniendo y final, pero no quería, antes de entrar en lo que es pues el elenco de artistas y guitarristas que van a participar en ella, no quería pasar por alto porque es la guitarra que acompaña a los tres cantes que vamos a escuchar. El que viene a continuación luego son Las Alegrías de Lidia Rodríguez y también, como en los dos anteriores, toca la guitarra Ángel Romero, un guitarrista que, bueno, no es muy conocido, es de Jaén, pero tú nos puedes seguro que informar un poquito acerca de su vida, obra y milagros.
1: Sí, bueno, Ángel es profesor de guitarra flamenca de la escuela de música que tenemos en Araal. Él llegó hace 2 o 3 años a Araal, a la escuela de música, como profesor de guitarra flamenca. Él había hecho el superior de guitarra flamenca en Córdoba. Y bueno, pues tú sabes lo que es la docencia y las cuestiones de la vida te van llevando por distintos caminos. Y a él pues lo trajeron a Araal. Y bueno, pues él, en la presentación del libro, donde cantan tanto Lidia como José Antonio Vecilla, como el niño Benito, pues él los acompañó a todos, ¿no? Entonces, es un gran guitarrista, como digo, profesor de guitarra. Además, no solo toca guitarra flamenca, a la guitarra en todas sus vertientes, pero sí, especialmente es profesor de guitarra flamenca.
0: El flamenco, pero abierto a otros géneros. Bueno, pues entramos en el desarrollo de la parte artística, donde van a cantar en ese encuentro, primer encuentro, recordamos, de letras y letristas flamencos de Araal, este sábado día 16, el auditorio de la Casa del Aire, desde las 8 de la tarde, que son José Antonio Avecilla, a quien hemos escuchado ya, es un cantador de Araal, Manuel de Monte, de Mairena del Alcor, y las guitarras de Pepe Núñez y Abel Caballero, ambos de Araal también. Vemos que la guitarra en Araal goza de una salud de hierro, ¿no?
1: Pues la verdad es que sí, y además son dos generaciones muy diferentes, porque Pepe Núñez, Pepe de los Cabales, que entre otras cosas ha tenido el privilegio de tocarle a Antonio Mairena. Él tenía un bar mayor, es una persona ya mayor, tenía un bar, el bar Los Cabales en Araal, y por allí pasaban todos los, por eso Pepe de los Cabales, Pepe Núñez, y por allí pasaban todos los flamencos del mundo.
0: El nombre del bar muy significativo de los gustos y aficiones del dueño, ¿no?
1: Efectivamente. Y bueno, él es un guitarrista autodidacta y bueno, que es mayor y le gusta muchísimo el flamenco, le gusta mucho el canto y la guitarra y tiene mucho oído para la música. Entonces, es el gran referente de la guitarra de todos los que empiezan en Araal.
0: En este momento.
1: Por su edad, ¿no? Y Abel Caballero es justamente lo contrario. Abel Caballero es un niño. Es un niño que tendrá ahora, pues, creo que está en primero de bachillerato.
0: Pero un niño prodigio, por lo que se ve, ¿no?
1: Bueno, él le gusta muchísimo la guitarra, es alumno también de David Araal, da clases también en Morón, en la escuela de Morón. Uh-huh. Y ahora está haciendo el grado medio en el Conservatorio de Sevilla de guitarra flamenca, es lo que le gusta, y es muy joven y pero ya apunta maneras, y la uh-huh. verdad es que siempre que podemos le damos su sitio, porque ya se sabe que se aprende en los escenarios. Y a ver, a mí ya me ha acompañado en alguna ocasión recitando, en alguna de las presentaciones de libro, y yo creo que va a ir para figura.
0: Totalmente. Bueno, hoy tenéis en Aragal una de las guitarras señeras, ¿no? Por lo menos del momento, como es David Aragal. No sé si David Aragal forma parte de este ambiente en torno a la guitarra que existe en Aragal, o precisamente es a la inversa. Él es el que lo ha creado y ha hecho cantera.
1: Bueno, David está haciendo cantera porque, por ejemplo, Abel es alumno suyo, entre otras cosas. Aparte de amigo, es alumno suyo, ¿no? Y evidentemente ahora mismo es un referente para mucha gente que toca la guitarra en Aragal. Sí, es verdad que no teníamos muchos guitarristas profesionales y ahora ya tenemos varios, ¿no?
0: Bueno, y para hacer un festival de guitarra, por vosotros mismos.
1: La verdad es que sí. Y pero vamos, el gran referente, digamos, de la guitarra ha sido pues Pepe Núñez, ya te digo, por edad fundamentalmente, ¿no? Mm. El propio David y todos han bebido un poco de Pepe y han aprendido mucho de él.
0: El gran Pepe de la guitarra en Aragal. Sin duda. Bueno, pues vamos a concluir ya. Suponemos que el aforo es importante de la Casa del Aire, del auditorio. Es de entrada libre y, bueno, que hagas una llamadita para que la gente, no solo de Aragal, sino de todos estos pueblos donde se vibra con el flamenco, puedan asistir.
1: Pues mira, si se pueden escapar un ratito, el día 16 de mayo a las 8 de la tarde. Además, vamos a coincidir con el paso de una virgen, que pasará en torno a esa misma hora por la puerta del auditorio, en salida extraordinaria, y pueden ver las dos cosas, pueden sí. ver los cofrades, pueden ver
0: la procesión.
1: La procesión, y después empapar un poquito de poesía y de flamenco.
0: De flamenco, pues no.
1: Es muy histórico, Chema, es histórico porque es la primera vez que nos vamos a encontrar letristas flamencos. Esto no
0: pues
1: se
0: sí,
1: nunca.
0: O sea, yo nunca, es totalmente primera, novedoso.
1: El primer encuentro de letristas flamencos, y es un poco, en ese sentido, estamos haciendo un poquito de historia, ¿no? Y esperemos que continúe más adelante, hombre, y además que viene gente de muy diferentes lugares y con muy diferentes sensibilidades, ¿no?
0: Pues sí.
1: Gente desde La Unión, desde Málaga, desde Gaucín, desde
0: Sevilla. Y faltan algunos que son notables, ¿eh?
1: Efectivamente.
0: No están todos los que son, si son todos los que están, obviamente.
1: Sí, hombre, ya claro, somos en el grupo somos casi 50, ¿no? Y además, gente muy, muy reconocida, ¿no? Gente muy reconocida. También están en el grupo que, bueno, en esta ocasión no han podido venir, pero gente muy reconocida, desde Rodrigo Ojeda hasta Pepe Cenizo, no sé, Carmen Aguirre, muchísima gente muy reconocida.
0: Que son autoridad también en la materia.
1: A su haber están en el grupo, pero bueno, esta vez el cartel lo hemos formado, la gente que ha podido venir. Es un encuentro, nos conocemos nosotros. Esto es un poco el acto final del encuentro, pero el encuentro empieza desde por la mañana.
0: ¿Y nace con vocación de continuidad, José Francisco?
1: Sí, nace con vocación de continuidad. Uh-huh. De hecho, ya se está preparando otra ruta flamenca en un pueblo de Málaga.
0: ¿Pero va a ser así, ambulante o rotatorio o siempre en Aragal?
1: Eso no lo sabemos.
0: No sabéis si será sede fija.
1: El gran problema que tenemos los que formamos el grupo este de letristas es que somos de lugares muy diferentes. Entonces, uh-huh. claro, hay gente de toda Andalucía, incluso gente que vive en Barcelona,
0: diríamos,
1: en Madrid, gente muy distinta, de muy distintos lugares, y ese es el gran problema, ¿no?
0: Claro, claro. Diríamos que es algo todavía por determinar, por concretar.
1: Claro, efectivamente.
0: Pues nos vamos a escuchar.
1: El grupo tiene un año de vida, o sea que en un
0: año ya
1: no
0: hecho, en pañales ¿no? todavía, en pañales. Que nos vamos con Lidia Rodríguez de Paradas, también la guitarra de Ángel Romero, ya nos hace unas alegrías con letra tuya. Pues tú pones el broche final.
1: Efectivamente, bueno, pues nada, invitaros a todos a este primer encuentro de letristas flamencos, que para nosotros empezará a mediodía, conociéndonos,
0: claro.
1: visitando el centro de la mujer en el flamenco que tenemos allí en Aragal. Después nos iremos a comer, después haremos este acto. Y están todos invitados, evidentemente. Ya digo, a las 8 de la tarde, sábado 16 de mayo, si no tienen nada mejor que hacer y quieren un ratito de poesía, de cante y de letra flamenca, es el lugar idóneo.
0: Y aunque
1: un rato muy agradable.
0: Y aunque haya que cambiar alguna actividad, merece la pena. José Francisco, suerte, estamos en contacto. Un abrazo.
1: Muchísimas gracias por todo.
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0: Manuel Ortiz, otro de los participantes en ese encuentro de letras flamencas de Aral, y también estará presente en ese Familias Cantadoras de Mairena del Alcor, del que hablaremos también luego. Lo vamos a escuchar por seguidillas con la guitarra de Antonio García en el Festival de Adra de este pasado año de la Peña Flamenca La Torre.
1: Soy Manuel Ortiz, cantador flamenco de Mairena del Alcor, y mando un cordial saludo al programa Melismas, Acordes y Zapateo. 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

hasta aquí, amigos oyentes de la Onda Local de Andalucía, nuestro programa Melismas, Acordes y Zapateo de hoy. Saludos cordiales de Juan José Jiménez Borreguero en la mesa de sonido, Chema Cejudo al micrófono. Hasta la semana que viene, si ustedes quieren, que lo pasen bien.

0: Buenas tardes, escuchan Radio Rubí, aquí comienza Desbocats.
1: A mí no me sale.
0: A partir de agosto, la Unión Europea va a prohibir por fin los envases de plástico de un solo uso. Eso significa que se pone fin a los sobrecitos de ketchup y al trauma de no poder abrirlos. Ahora que no nos escucha nadie, ¿qué te cuesta más abrir, un sobre de ketchup o un chupachup? Puede que sean las dos cosas más difíciles de abrir después de una cuenta en la caixa. Analizando este tema y profundizando en el lenguaje, me he dado cuenta que quizá todas las palabras que acaban en chup se refieren a cosas con dificultad de apertura. Morfológicamente hablando, puede que el término chup venga del latín apertus difficilis, o mejor dicho, no lo abres ni de coña, y que ahora todo esto tenga una explicación. No me lo agradezcáis, ¿eh? Al fin y al cabo somos un servicio público. Arrancamos.

0: Mónica García, buenas tardes.
1: Buenas tardes.
0: ¿Qué decías? ¿Que era más difícil abrir un chupachup?
1: Es más difícil. Y qué pena, porque yo, o sea, me como mínimo 2 chupachups al día. Qué pena, ya me lo sé, ya la ración de hoy, queda feo decir eso en la radio. Pero si no lo hubiéramos comprobado en directo, ¿sabes?
0: Y no tienes, y al comer 2 chupachups al día no tienes más práctica a la hora de abrirlos.
1: No, porque, o sea, algún día mataré al tío, al tío que se dice a los chupachups.
0: Es como que con
1: dice mi hermano, pero si se lo hace una máquina, digo, a ver, es una manera de hablar.
0: Es como que lo van perfeccionando con los años, ¿no?
1: Sí, no sé, para que te cueste, no sé, para que no te entre la ansiedad, yo qué sé. Me ha gustado mucho esa introducción. Ahora todo esto, sí. O sea, esa prohibición, no estoy muy puesta al día, la verdad. O sea, mi vida es un caos, no me da la vida, básicamente.
0: No, pero aquí,
1: entonces, pero para eso te tengo a ti, para que me informes. O sea, que si van a prohibir los envases de un solo uso, tú sabes, Miguel Ángel, creo que vas a coincidir conmigo, que hay mucha gente incivilizada. Entonces, cuando vayas a un sitio y quieras mayonesa, te van a traer el bote de mayonesa que compartes con 100 personas, bueno, 5 comensales de un restaurante.
0: Esto ha sido así.
1: Por ejemplo.
0: Ha sido así toda la vida, ¿eh? Hasta que llegó el COVID y empezaron a surgir estos plastiquitos. Y estas monodosis de ketchup y de mayonesa.
1: Ya, pero entonces, ¿cómo van a gestionar esto? Porque pues no, lo mismo que los tapones que tengo aquí en una botella de agua, esto es una mierda.
0: Sí, eso lo tengo.
1: Básicamente.
0: Que bebes y se te pone como de nariz.
1: Sí, exacto, te echas el agua encima. O sea, todos son normas.
0: Todos son normas.
1: Bueno, y de las normas que tenemos que hacer, pues aprender a defenderse
0: pero antes de eso, como hoy no está Manu, vamos a poner una canción.
1: Vamos, sí, vamos a poner, ponemos música.
0: Y
1: como si todo el programa es con música.
0: Pues vamos a escuchar un tema. Vamos a escuchar un tema de Joel López, se llama Sombras Chinas y es de su último disco, es uno de los adelantos de su último disco que se publicará en breve.

0: Bueno, Mónica, ¿qué? ¿Cuáles son las mierdas que te has oído?
1: Pues una, pero una así de grande.
0: Todo esto, vamos a aprender a defendernos.
1: Vamos a aprender a defendernos a todo esto. Debo de decir que desde hace... Desde creo que prácticamente el inicio de la temporada, Miguel Ángel es el que elige las sintonías de mi sección, porque ya no tengo ni de pensar.
0: Ya no piensas ni la canción.
1: Ni la canción.
0: ¿Has visto a quién te he puesto hoy, no?
1: Sí,
0: no.
1: O sea, es muy acertada. Es muy acertada. Y a eso iba a comentar primero, All My Life, toda mi vida. Es una mierda, básicamente, bueno, como vale, la que bueno. Tengo. Bueno, a ver, tampoco es así. No. Es una manera de hablar.
0: Es una manera fea de hablar, ¿no?
1: Aprender a defenderse. ¿Aprender a defendernos de qué? Vale. De esto hemos hablado muchas veces. En 13 temporadas, o sea, ha salido, yo creo que en las 13, en algún momento. Y ha salido en las 13 en algún momento, ¿por qué? Pues bueno, pues porque hoy, 26 de enero, se celebra o se conmemora, se celebra más bien dicho, el Día de la Protección de Datos Europea.
0: ¿Qué te gustan, ¿vale?, a ti los días mundiales, eh?
1: Pues sí, y además es que me salvan mis secciones cuando no sé de qué hablar.
0: Pero este no es un día mundial, es el Día Europeo.
1: Es europeo. ¿Y por qué es europeo? Pues se remonta a ver un poquillo de historia, ¿vale? Que creo que hoy tengo tiempo de explayarme. Pues se remonta al año 2006, en el Consejo de Europa estableció el 28 de enero para celebrar este Día de Protección de Datos en Europa y conmemorando el aniversario de la firma del Convenio 108, que es la pieza clave de la protección de datos en Europa. Actualmente, pues bueno, esta propuesta se ha extendido a otros continentes también y también se acaba celebrando el Día Internacional de la Protección de Datos. Pero bueno, yo realmente, personalmente, pienso que los días internacionales o mundiales están muy bien para recordar, concienciar algo en un día concreto, pero quiero decir que la conciencia sobre la vulneración de nuestros datos, la importancia que tienen nuestros datos y los derechos fundamentales sobre nosotros mismos, creo que es algo que tiene que estar en la sociedad.
0: En el día a día.
1: En el día a día. Pero bueno, vamos a hablar hoy de esto precisamente porque es el Día Europeo de la Protección de Datos. A todo esto, la Agencia Española de Protección de Datos... Hoy, pues, aunque todas las años he hablado de esto, hoy voy a hacerlo de manera diferente. Y la semana pasada hablamos del tema de la inteligencia artificial, violencias digitales y todo esto. Tiene mucho que ver este año también con la protección de datos, básicamente.
0: Sí, es una consecuencia lo que hablaste la semana pasada. Quizá,
1: evidentemente, porque, claro, la semana pasada hablábamos de los deepfakes, ¿no? La suplantación, o sea, creación de imágenes... Con contenido o sexual o no sexual, bueno, pero las imágenes nuestras fotografías también son datos personales. Por lo tanto, va muy...
0: Muy ligado.
1: Muy ligado a lo que vamos a hablar hoy. De hecho, en algún caso de menores que han utilizado un caso que hubo hace tiempo... uno de los menores acabaron sancionados por vulneración de datos personales, precisamente. Que seguramente esa multa, pues, no la pagarían sus padres por hacer la broma.
0: Supongo.
1: Evidentemente, ¿no? Entonces, la Agencia Española de Protección de Datos, que es nuestro organismo estatal al que podemos acudir para denunciar en el caso de que nos hayamos visto que nuestros datos se han usado de manera ilícita, ha publicado, coincidiendo con el Día Europeo de la Protección de Datos, un decálogo con el título de Cuidado.

0: con lo que confías. Y lo bueno de ese título es que la palabra confías está en mayúsculas, la palabra I y la palabra A, es decir, inteligencia artificial. ¿Por qué? Pues porque este es el riesgo en el que vamos ya a partir de ahora. De hecho, ahí existen muchas lagunas legales sobre la regulación de la inteligencia artificial y este es el riesgo que tenemos a día de hoy sobre nuestros datos personales.
1: Perdona, que te corte. Tú como abogada ya, sí, te has tenido que formar en este tema de la
0: inteligencia artificial. ¿Os están formando a toda la plantilla? Sí, en derecho tecnológico, sí. ¿Nos están formando? No, nos están proporcionando desde el Consejo General de la Abogacía muchos cursos sobre competencias digitales, ¿vale? Y también sobre tema tecnológico y tal. De hecho, tengo que decir que yo me apunté a un curso, pero como no tengo horas de mi tiempo, he tenido que una formación que nos estaban proporcionando con un valor económico de 4.000 euros y es gratuita. Entonces yo apunté porque a mí en realidad este es el futuro de cualquier sector. Sí, sí. No solo de la abogacía, bueno, de la abogacía precisamente por el tema de tema normativo, pero en cualquier sector la inteligencia artificial, este es el no es el futuro, es el presente con un futuro que ya de aquí a 100 años, que no estaremos vivos, irá no sé bien hacia dónde, la verdad.
1: Es un misterio legal,
0: más que nada porque la inteligencia artificial por sí sola no vale nada sin...
1: Si no la alimentas.
0: Con alguien, una mano humana que viene detrás, ¿vale? Y ese es el problema, la mente humana que controla o que gestiona esa inteligencia. Bueno, pues este documento, como bien digo, coincide con el Día Europeo, ¿no? Y lo que dice la agencia, extraído de la nota de prensa, la última encuesta realizada por el Centro de Investigaciones Sociológicas, el CIS, dice que casi el 63% de la... Me he quedado congelada en la imagen.
1: Sí, sí. Pero como es radio, puedes seguir.
0: Pero puedo seguir. Escuchadnos. Casi el 63% de la población española considera que la inteligencia artificial experimentará un desarrollo muy importante en los 10 años. Sí, esto... Al 63% de los encuestados. Siendo consciente la Agencia de Protección de Datos de la importancia que esto tiene, pues ha dictado esta serie de recomendaciones. ¿Y qué aconseja? Pues aconseja no compartir, lo primero, con la inteligencia artificial datos personales, ¿vale? Claro, no compartir con la inteligencia artificial datos personales. ChatGPT es inteligencia artificial.
1: Claro.
0: Claro, claro. Y nadie ha tenido la curiosidad de poner su nombre y apellidos en ChatGPT.
1: ¿Géminis? ¿Tú lo has hecho?
0: Yo lo he hecho.
1: ¿Y qué?
0: Géminis, bueno, te sale lo que haya encontrado por la red. También la inteligencia artificial, ChatGPT, se retroalimenta, claro, en base a lo que tú también le dices de ti. Y también lo puede, ¿vale? Pero en Gemini, bueno, como se diga, se escribe Gemini, ¿no? De Google, sí que una vez recuerdo que puse desbucar, digo, a ver qué sale, y salieron muchas cosas nuestras. De hecho, salieron cosas que ya, es decir, están desfasadas, ¿no? Pero imagínate la cantidad recomienda pues no compartir tus datos personales, el nombre, dirección, teléfono, imágenes de personas, información delicada, sensible, sobre todo los datos médicos que tienen un régimen de protección de dato alto, geolocalización, estancias. Recomienda no usar imágenes en las que aparezcan otras personas para generar nuevo contenido a partir de ellas, es decir, generar deepfakes, de lo que hablábamos la semana pasada, y sobre todo si se trata de menores de edad, porque no solo este hecho puede derivar en una infracción, sean menores o mayores, ojo, los menores porque tienen una especial protección, pero también mayores de edad, es decir, yo también puedo resultar mi imagen, no solamente por un tema de derecho, ¿no?, sino porque es que mi imagen es un dato, mi cara, mi fotografía, yo soy un dato, tú eres un dato.
1: Habla por ti, Mónica.
0: Eres un dato y un código de barras, a tomar, bueno, algún día será eso, llevaremos un código, hay una película, de estas que, sí, ¿sabes?, aquella que compraban tiempo, ¿no?
1: Compraban tiempo, sí.
0: ¿Esa, vale? Bueno, Entonces, estas prácticas, bueno, eso, puede dar lugar a una infracción de protección de datos y a una sanción, pero también pueden dar lugar a una infracción penal, dependiendo del contenido del tipo de imagen. No es lo mismo una imagen parodiando algo, no sé, que una imagen con contenido sexual, que esto ya tiene, es muchísimo más grave. Bueno, todo es grave, ¿no? Pero bueno, puestos en la escala de valores, pues hay uno con más o menos gravedad. En el tema laboral destaca la importancia de que la propia empresa se preocupe de informar y asegurar un poco la información de los datos de sus trabajadores y datos de confidenciales, datos de ellos mismos y si es a nivel empresarial, pues de sus clientes, ¿vale? Y recuerda que la inteligencia artificial puede aparentar que entiende lo que se describe, pero realmente no comprende ni empatiza con la situación personal. Bien. ¿Qué significa esto? Pues significa que, señores, señoras, si ustedes necesitan asesoramiento legal, no le pregunten a ChatGPT. Escuchen Desbucats, que a lo mejor les puedo ayudar en algo.
1: Claro, porque Mónica les enseña a defenderse.
0: Esto es importante, y esto lo estoy leyendo tal cual como lo recomienda la Agencia Española de Protección de Datos. Muy bien dicho, muy bien dicho. Vendetto. Muy bien. Algo sensato que estoy dando. Bueno, en fin, es inevitable, preguntar a ChatGPT. Yo también, que sepáis que yo también lo hago. Porque nadie lo sabe todo y yo no lo sé todo. ¿Qué regulación tenemos o qué normas tenemos? Bueno, pues tenemos el Reglamento Europeo de la Protección de Datos. En España tenemos la Ley Orgánica de Protección de Datos. Y básicamente que esta ley orgánica no similar al Reglamento de Protección de Datos, se aplica el reglamento, pues aplica a todas las organizaciones públicas, privadas, que se traten de ciudadanos de la Unión Europea, aunque la entidad, o, es decir, la empresa esté fuera de la Unión, por ejemplo, en el caso de una empresa esté fuera de la Unión Europea, que son datos personales, nombre, DNI, dirección, correo, teléfono, dirección IP, geolocalización, datos académicos, bancarios, de salud, fotos, etcétera, etcétera, y qué derechos. De esto sí que hemos hablado muchas veces. ¿Qué tenemos derecho sobre nuestros datos? Evidentemente son nuestros datos, por lo tanto tenemos todo el derecho del mundo, ¿vale? Acceder, rectificarlos, suprimirlos, es decir, solicitar la supresión de mis datos. El derecho al olvido, es decir, una vez tuve una mala noche y sale publicada una sentencia, una nota, una noticia, algo que se refiera a mi persona, salvando el derecho a la información, que también se tiene, que hay una colisión, pero bueno, yo tengo derecho a que se suprima, yo tengo derecho al olvido, yo tengo derecho a olvidarme de algo que no quiero que conste en las redes, ¿vale? A limitar el tratamiento de esos datos, por ejemplo, de hecho en cualquier página web, o sea, te tienes que aceptar una política de protección de datos. Eso es importante, porque a veces estás aceptando una política de protección de datos y a lo mejor estás... Hay que tener cuidado, aunque tú te lees esto alguna...
1: Yo creo que nadie se lo lee.
0: Yo creo que nadie se lo lee.
1: Nadie se lo lee y acepta. Y yo también,
0: aceptas.
1: Que tus datos van a estar publicados, que los van a guardar en una base de datos.
0: Base de datos.
1: Que los podrán compartir con quien quieran.
0: A lo mejor los pueden ceder, que a lo mejor lo pueden... Claro, nadie se lee esto. Entonces, es el riesgo que corremos. ¿Tenemos tiempo de leernos esto? Esa letra tan pequeña, que también podríamos hablar de esto en algún momento.
1: Tú no tienes tiempo, Mónica.
0: Yo no tengo tiempo. Y a lo mejor sí que me he encontrado en algunas y digo, pero ¿qué he aceptado? ¿Sabes? Entonces, bueno, es igual. Sanciones, bueno, evidentemente la vulneración de nuestros datos o el uso ilícito de los datos o el que no se nos hagan caso con nuestros datos pueden comportar sanciones. ¿Qué podemos hacer nosotros? ¿Vale? Si consideramos, ¿vale? Porque no toda intromisión de datos, bueno, no es la palabra correcta, pero no toda cesión de datos puede ser ilícita. Es decir, a lo mejor es lícito, pero ante la duda, ¿qué hacemos? Bueno, pues si creemos que han vulnerado nuestros datos personales porque se ha accedido de manera no autorizada a nuestras cuentas, se han hecho un uso indebido de datos por parte de una empresa, es decir, los han cedido... Y yo no sé si realmente he consentido eso, ¿no? ¿Pero por qué? Porque damos clic, aceptar, aceptar, porque si no, no pasas la pantalla de la Play, no vas a lo siguiente, ¿sabes? Se ha filtrado información personal, han suplantado mi identidad, un deepfake. Bueno, pues ante esto, contactar primero, intentar contactar con el responsable del tratamiento. ¿Responsable del tratamiento quién es? Es una persona que está dentro de la organización donde tú supuestamente has consentido tus datos personales, que es como el salvaguardador, el que salvaguarda tus datos personales, lo tiene ahí una base de datos, de decir, vale, pues yo me dirijo aquí y quiero acceder, porque tengo derecho, quiero rectificarlos, quiero suprimirlos, quiero hacer, bueno, cualquiera de estos derechos que antes hemos dicho, limitarlos, quiero que no se cedan, quiero lo que sea, ¿vale? Entonces, tiene obligación de hacer esto. Si aparte de esto de lo recomendado por la agencia, también otra recomendación más es que, bueno, yo creo que esto es sentido común. Si creo que han accedido de manera ilícita a una cuenta mía de correo electrónico, una cuenta bancaria, cambia la contraseña directamente. Claro. O sea, quiero
1: eso es
0: decir,
1: lo primero que hay que hacer.
0: Eso es lo primero que hay que hacer, ¿no? O sea, primero no entrar en pánico. O sea, en este tipo de cosas, o sea, uno se puede empezar a necesitar un defibrilador, ¿vale? No ponerse nervioso. Las cosas pueden tener solución, ¿vale? O sea, a no ser que tenga 3 millones de euros en una cuenta bancaria que haya podido, entonces ahí puedes empezar a preocuparte. Pero si no, a ver, que no pasa nada.
1: La verdad es que si me pillan a mí la contraseña del banco, madre mía.
0: ¿Sabes lo que te digo? Que es que te la devuelve.
1: Me da hasta vergüenza que me la roben.
0: A mí me la devuelve. No quiero que vean cómo vivo, ¿no? Se lo digo lo mismo. ¿Cómo sobrevive esta tía al mes? ¿Sabes? Bueno, le daría pena.
1: Igual te dejan algo.
0: O pues yo qué sé, sí. Para hacer la compra de la semana, ¿no? Bueno, menos mal que no estoy sola en el mundo, porque si... ¿Qué tenemos que hacer? Bueno, reclamar a la agencia. Bueno, aparte, evidentemente, poner una denuncia penal si... es decir, han accedido de manera ilícita a nuestra cuenta por los datos, vale. Depende qué hechos pueden ser también ilícitos penales, es decir, denunciarles vía penal y tal. Reclamar a la Agencia de Protección de Datos, que es un trámite que es gratuito, que se hace de manera electrónica, no es necesario un abogado, lo puedes hacer tú mismo y explicar el qué ha pasado, ¿no? ¿Qué es lo que ha ocurrido y por qué consideras que se han vulnerado o ha existido una intromisión ilícita en tus datos personales? La Agencia Española de Protección de Datos lo que hará será investigar, ¿vale? Si ha sido así. Si ha sido así, pues al organismo, al ente, a la empresa que tenía guardado tus datos o a la persona en concreto, pues pueden poner una sanción. Sanciones que pueden ir desde leves hasta 40.000 euros, graves hasta 300.000 euros, muy graves hasta 20 millones de euros o incluso el 4% de facturación anual global de esa empresa. Ojo, porque esto... Y además, bueno, solicitar, si en tu caso, pues una indemnización en el caso de que se haya demostrado que esa vulneración de datos además te ha comportado otra clase de perjuicio económico o incluso moral. Así es que hay que tener mucho ojo, lo que compartes. Y ya está.
1: Ah, ya está.
0: Claro, me has dicho.
1: Sí, pero es que no acabas. Es como un fin que no parece que acababas. Gracias,
0: vale,
1: gracias.
0: Pues ya
1: gracias, Mónica. Gracias.

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1: El disco de Sidecar Severes lleva ya una semana a la venta, pero este es uno de los temas que salió al principio, que se llama La misma canción.

0: Haz ruido mientras puedas es el título del nuevo disco de los asturianos Drugos, un disco que nos confirma la progresión de la banda y su identidad sonora cada vez más reconocible. Jano Díaz, voz y guitarra de Drugo, buenas tardes y bienvenido a Desbocats.
1: ¿Qué tal? ¿Cómo estás?
0: Un placer tenerte aquí en vídeo, ya no al teléfono, sino en vídeo.
1: Sí, no, bueno, muchísimas gracias por tenerme. Muchísimas gracias por hacerme hueco.
0: Es un placer. ¿Cómo ha ido esta última semana después de la salida del disco? ¿Habéis dormido poco como el que se convierte en padre?
1: La verdad que dormimos bien, en general. O sea, no, sí que es verdad que, bueno, disfrutamos del proceso y tampoco, o sea, en el buen sentido no nos damos demasiada importancia. En ese sentido, estábamos nerviosos antes del lanzamiento y nada, o sea, salió bien. De momento parece que está entrando en algunos sitios y tal, y que la gente lo está escuchando, que le está gustando. Hace nada hemos agotado entradas en el primer concierto de la gira y nada, eso. Muy motivados y con muchas ganas.
0: Bueno, ¿es este el tercer disco que consolida una banda?
1: No. Buah, dicen que sí, pero no tengo ni idea. Pero me voy un poco para aquí, que está justo ahí viéndose cosas ahí, que estoy aquí en mi habitación. Dicen que sí, pero bueno, ni idea. O sea, sí que es verdad que la cifra ya de tener tres discos, ya estamos hablando del trabajo de, bueno, nosotros no solo tenemos tres discos, también tenemos dos EPs al principio que sacamos ahí temas propios ahí. O sea, tenemos como casi 50 temas propios, yo creo, publicados o algo así. O sea, estamos hablando de un trabajo ya de 8 años van a hacer. Entonces eso, que sí, ya estamos hablando de una etapa importante de nuestra vida, vaya, un buen espacio, vaya.
0: Bueno, vuestra vida, que el origen es Gijón, lleváis ya unos años viviendo en Madrid. ¿Trasladarse a la capital ayuda?
1: Dicen que sí. A ver, supongo que sí.
0: ¿Os ha ayudado vosotros?
1: Yo diría que sí. O sea, también hay muchas bandas que crecen mucho desde Gijón o desde cualquier otra ciudad y demás. No creo que sea una cuestión indispensable venirte a vivir a Madrid. Nosotros vinimos aquí también por una cuestión de trabajo, de que aquí somos casi todos músicos de oficio, quiero decir. O por lo menos tenemos oficios muy relacionados con la música, y aquí en Madrid hay más oportunidades laborales. No fue al 100% una cuestión del grupo, al menos en el caso de todos, ¿no? Entonces yo creo que sí que a nosotros nos vino muy bien y nos ayudó mucho a crecer, pero tampoco creo, o sea, mucha gente como que lo entiende como, bueno, como lo esencial, ¿no? Que si quieres crecer tienes que salir y tal. Evidentemente vas a tener que, o sea, si solo tocas en tu ciudad, pues evidentemente el margen de crecimiento va a ser muy limitado. Pero bueno, eso. Nosotros nos vino muy bien, o sea, empezamos a notar muy rápido las ventajas de vivir en una ciudad grande.
0: Bueno, ese disco, el Haz ruido mientras puedas, arranca con Déjalo estar, ¿qué es esto?

0: este rock and roll frenético para empezar el disco, esto ya pone a la gente a tono, ¿no?
1: Sí, es la idea, ¿no? Siempre creemos que la canción que abre el disco tiene que ser ahí potente, tiene que decir, bueno, como que buscamos que el oyente diga, vale, me tienes mi atención, pero quiero, no sé, bueno, eso al final lo decide el oyente, no lo decidimos nosotros.
0: Es una buena canción, entiendo, pero también para arrancar los conciertos, ¿no?
1: Sí, bueno, sí, realmente justo el setlist con el que vamos a empezar, no vamos a empezar con otra, no lo digo, pero vamos a empezar con otra, pero bueno, sí, puede ser un buen tema para abrir el concierto, sí.
0: Bueno, otro tema que hay en ese disco se llama Los Martes, es este.

0: Lozano, esto de hacer fiesta los martes, ¿es porque así el lunes haces puente o cómo va?
1: Algo así, vamos a decir que sí. No, bueno, es una coña privada, todo el mundo me la está preguntando, una broma privada, pero bueno, creo que es muy representativo de que la gente en general el martes lo tiene como un día de... Bueno, como un día de mierda, si se me permite decirlo así.
0: Sí, sí.
1: Pero sí que es verdad que cuando estás bien, sí que es verdad que dices, pues es martes, qué bien, y puedes celebrar cosas un martes perfectamente. Y va un poco por ahí la cosa.
0: Bueno, por ahí a la mitad del disco llega este tema, una balada que se llama Las Amapolas.

0: Está puesto, entiendo ahí estratégicamente en la mitad del disco para que el oyente se tome ese descanso, se seque el sudor, ¿no?
1: puede ser. Sí, bueno. Sí, normalmente sí que solemos poner la canción más tranquila del disco, la solemos poner como por esa altura, por la mitad, si te vas a los otros discos, sí.
0: Y aquí me has recordado mucho esta canción a Calamaro. ¿Puede ser que hubiera ahí algo en el trasfondo?
1: Sí, puede ser. Bueno, yo soy muy calamariano y bueno, y el resto de grupos también. Pero bueno, no es que sea una competición ni nada por el estilo, pero bueno, probablemente yo sea el más calamariano de todos. Yo lo llevo mamando desde niño. Sí, mucho Calamaro en esa canción, mucho Beatles también, yo creo. Mucho, no sé, típica canción romántica del, bueno, como las que le escuchas a los Beatles, pero también a Buddy Holly, a los Everly Brothers, que también son artistas que nos gustan mucho.
0: Otro tema, que este tiene otro videoclip también, se llama No queda tiempo, es este. La

0: demasiado al...
1: Bueno, el videoclip de esta canción, si alguien lo quiere ver, que lo vea, es un buen videoclip, pero aparecen unas personas bailando con unas máscaras vuestras. ¿Por qué? ¿Vosotros no os atrevéis a bailar esa coreografía? ¿No sois mucho de bailar?
2: Pues mira, eso salió así por una casualidad, vamos a decir, o un problema organizativo. Es que teníamos claro que esta canción queríamos que tuviera un videoclip, teníamos claro que tenía que tener algo de coreografía porque es una canción así bailable y que tenía bastante chispa y tal. Y el proyecto era hacerlo los cuatro en Asturias en algún momento de las vacaciones de, bueno, de las Navidades. El problema es que nos pusimos a intercambiar los planes de cada uno, en plan a intercambiar los calendarios, ¿no? O sea, a compartirlos entre todos, y nos dimos cuenta de que no había ni un día en el que fuéramos a estar los cuatro. Entonces, nada, se tuvieron que poner. El vídeo lo hizo Paul Alon. El vídeo lo hizo Paul Alon con la ayuda de Alejandro, el batería, ¿no? Como que la idea la maquinaron, la ejecutó Paul, pero si no me equivoco, la maquinaron entre los dos, entre Alejandro y Paul y tal. Y se les ocurrió esa idea de que, bueno, de que saliéramos nosotros representados, ¿no? Que salieran cuatro colegas de Paul así bailando y con caretas nuestras, que a mí personalmente, y lo digo de verdad, creo que, o sea, creo que me gusta más el videoclip así, porque queríamos que tuviera como cierto sentido del humor y tal, porque nosotros no somos bailarines ni nada por el estilo. Si me dices que es que bailamos como Michael Jackson, pues claro, habrá que
1: jugo, ¿no?
2: Como no es el caso, pues eso.
1: Te confieso que la primera vez que ves el vídeo dices, ¿serán ellos que se han intercambiado las máscaras? Hay un momento de duda ahí. Luego ya queda claro.
2: Sería,
1: ¿no?
2: Eso sería increíble, que de repente nos quitamos las máscaras y somos nosotros de verdad. Solo que yo estoy con la máscara de Nacho, Luis con la de Dan, y tal, estaría.
1: Bueno, vais a estar el 14 de marzo aquí en el Club Saubach en Barcelona. Una gira que, como comentabas, arranca este próximo viernes en Madrid con ya todas las entradas agotadas. Imagino que no hay mejor manera de empezar una gira, ¿no?
2: Claro, no, estamos contentísimos. Además, es la sala, o sea, es el concierto más grande que hemos hecho hasta la fecha, no es concierto de sala. Vamos, es en la sala Abad, que el último concierto que habíamos hecho en Madrid había sido en Lamón, que es un poquito más pequeña. Y bueno, como que dijimos, venga, vamos a ir a la Abad, que confiamos en que con el lanzamiento del disco, bueno, de decir, bueno, que vamos a meter gente, no estamos pensando ni siquiera en agotar y se han agotado. Entonces, bueno, contentísimos, vamos, o sea, muy ilusionados y muy sorprendidos.
1: Hay otro tema en el disco, antes de dejarte, vamos a hablar sobre este tema, que es el M Pombo, que suena así.

0: Bueno, una canción cargada de ironía y cachondeo. No sé si esperáis que esta canción vaya a generar alguna polémica o habéis tenido algún tipo de mensaje ya.
1: A ver, bueno, la canción nos hacía gracia, es muy el rock and roll clásico mezclado un poquito con el, bueno, con el lenguaje que utiliza Siniestro Total, un poco, grupos así, también como Ilegales, que también nos gusta mucho, compatriotas nuestros. Bueno, eso, nada, que, bueno, teníamos, bueno, sabíamos que igual podía generar algún tipo de polémica, pero bueno, en el fondo decimos, mira, no dice nada tan grave.
0: No
1: dice, y creo que, y de hecho, hubo gente, o sea, tiene un pequeño atisbo de opinión política, pero bueno, es muy ligera, ¿no? Como reírte de la gente que no está de espalda al sol, vamos a decir, ¿no? Decir que hay que darle la espalda al sol con todo lo que ello conlleva, creo que es una obviedad en España. Sí que es verdad que, por desgracia, para mucha gente
0: no lo es.
1: No le termina de quedar claro, por desgracia, pero bueno, ese es otro cantar. No estamos aquí
0: para hablar de política.
1: Pero bueno, eso, que, o sea, realmente no estábamos diciendo nada de eso. Es que igual podía llamar la atención, pero dentro de nuestro rango de alcance, lo que es, bueno, pues que a nuestro público le iba a llamar la atención. Que la gente que estuviera cercana, vamos a decir, a nosotros, que escuche grupos de nuestro ámbito, que seguro que le iba a llamar la atención. Eso sí que dijimos, va, venga. Y además, llamarlo M.Pombo también con lo que conlleva, que también es bastante de risas.
0: Sí, la gente lleva el título, bueno, pues, ya, voy a escucharla.
1: Sí, justo. O sea, además eso sí. Pero bueno, nada, no hubo miedo por hacer polémica ni nada por el estilo, ni se buscó ni nada.
0: Bueno, Jano, no tenemos tiempo para más. Muchísimas gracias por haber atendido nuestra llamada. Saluda a toda la banda y, oye, felicidades, porque es un gran disco, de la primera a la última canción.
1: Jolín, muchísimas gracias. Bueno, y gracias a vosotros por tenernos aquí, de verdad.
0: Un abrazo, Jano. Cuídate.
1: Venga, un abrazo.
0: Chao.
1: Venga, chao.

0: Bueno, Mónica, he visto que estabas ahí trabajando mientras estaba haciendo la entrevista con Jano. No sé si quizá has preparado un resumen.
1: He preparado un resumen.
0: Madre mía, es casi un autorresumen.
1: Es un auto. Bueno, no es verdad. No. Y ahora lo vas a comprobar. ¿Por qué? Básicamente por lo siguiente.
0: Pues vamos.
1: Pues porque estamos en dos nuevas eras, ¿vale? Además, eres tú el que me ha dado la idea de cómo empezar el resumen de esta semana. Lo primero es la de la... A ver, no, he puesto el primero, pero que podría ser el segundo. La de la inteligencia artificial, la de consumo responsable, la de conciencia con el medio ambiente. La más importante es la de conciencia con el medio ambiente. Así que debes saber, y así te lo hemos hecho, saber en Desbucats qué... Lo primero, se acabaron los sobres de un solo uso de ketchup y mayonesa y a partir de ahora a compartir el bote de mayonesa de ketchup como buen hermano. Todo sea por el buen ambiente. Ojo con el que tienes al lado.
0: Vigílalo,
1: a ver qué está haciendo con el bote. Pero bueno, esto va a ser así a partir de ahora, creo. Porque todavía no han dicho cómo vamos a compartir, pero bueno, a lo mejor... Eso, yo estoy poniendo ideas. Lo segundo... ¿Qué vamos a hacer, Miguel Ángel, con los plásticos de los chupachups sin el plástico? ¿También se van a compartir? Lo dejo también en el aire. Y hablando de compartir, cuidado con quién compartes tus datos, porque puedes verte un día en las redes sociales con tu cuerpo, con tu foto, y el cuerpo de otro o de otra. Oye, que a lo mejor tiene mejor tuyo. ¿Qué tal? Pero... dejando a salvo esto, también te puedes encontrar recibiendo llamadas de manera interrumpida para que te cambies de empresa comercializadora de luz y de teléfono, ¿vale? Ante ello, ¿tenemos defensa? Sí. Bueno, pues pon denuncia a la agencia, ante la duda, a la Agencia Española de Protección de Datos y a lo mejor una denuncia penal, porque a lo mejor esos hechos son constitutivos de delito. Y como en Desbucats no puede faltar nunca la música, y hoy muchísimo menos, gracias a Dios, porque es lo único que merece la pena en este programa.
0: Gracias a Dios.
1: Yo le doy también la parla, ¿vale? Hoy hemos tenido el honor de escuchar dos temas novedosos. Uno de Joel López y el otro no me acuerdo.
0: Sí, de Cars,
1: ¿vale? Pero no os podéis perder, sobre todo, la entrevista a Drugos y su tercer trabajo, que es la única sección, insisto, que merece la pena en este programa. ¿Qué vamos a hacer sin música? Nada, no podemos. Así que, si te ha gustado, lo que tienes que hacer es darle un like y comparte.
0: Muy bueno, Mónica. ¿Sabes? Ha pasado una cosa que pensaba que lo ibais a hilar.
1: ¿Cuál? Dilo.
0: No te corrigió para que fuera continuado, pero cuando has dicho que podíamos encontrarnos una foto nuestra en internet con otra cara, podrías haberlo hilado con el videoclip de No queda tiempo de Drugos, que aparecen otras personas con la cara de los músicos.
1: Es verdad. ¿Pero sabes por qué no lo he hecho? Porque pensaba que no iba a hacer resumen.
0: Ah.
1: Entonces me ha dicho que no hay tiempo,
0: Bueno,
1: pues
0: oye,
1: si no lo hubiera hecho. Pero bueno,
0: para
1: la próxima.
0: Bien, uno de los mejores resúmenes, así improvisado.
1: Hay que estar cansado. Para mí me salen las cosas cuando estoy más cansada. Bueno, ya no.
0: Bueno, como estás cansada, nos vamos a ir. Y nos vamos a ir con ese video, con esa canción. No queda tiempo de Drugos. Así que dejad la puerta entreabierta, que volvemos la próxima semana. Adiós.

Muy buenos días, sean todos bienvenidos y bienvenidas a este su programa Al Norruinense por Radio Rubí 99.7 FM. Les saluda Glenny Chourio. Contentos de que nos acompañen un viernes más, un día más a este recorrido maravilloso y fantástico de conocer las historias, las añoranzas, también por supuesto los desafíos de todas aquellas personas que han decidido migrar de cada uno de sus países de origen y han escogido a nuestra ciudad, a Rubí, como su nuevo hogar. Como ya los tenemos acostumbrados en este programa, hoy descubriremos una historia de una persona, bueno, que precisamente ha decidido hacer acá su vida y vamos a poder conocer, como no puede ser de otra forma, de primera mano, las anécdotas, pero también las expectativas, porque hoy en la segunda parte del programa hablaremos también un poquito de esas expectativas y de esa gestión de las expectativas que nos toca hacer a todos los migrantes cuando elaboramos, y muchas veces sin elaborar, este plan de migratorio, nos encontramos de que a veces queremos, pensamos algunas cosas, pero la realidad es otra. Y yo creo que lo interesante de poder hablar de migración desde esta perspectiva más personal, conociendo las historias de estos hombres, de estas mujeres, que cada día, bueno, trabajan por que podamos ser todos una mejor sociedad, es muy interesante. Como ya los tenemos también acostumbrados, todos los viernes queremos comenzar con una frase del día, una frase del día que es anónima, pero que yo estoy seguro que encierra muchos de los elementos que intrínsecamente también tienen este proceso de migrar. Dice así: la migración es un duelo que tiene que vivirse, un duelo que tiene que pasar. Pero lo importante de ese duelo es que aprendamos de que ahora en nuestra nueva casa tenemos la oportunidad de ser una mejor persona. Más que una frase sería